¡Qué hermoso! Desde allá detrás de tecnología les escuchaba, les veía, veía a los muchachos haciendo sus trabajos de cámara para que salieran lo más lindos posible cada no, en esta noche. Y de verdad que nos sentimos con el deseo, nos dejaron con un abreboca. Esto hay que repetirlo, ¿verdad, Ñiquito? Esto hay que repetirlo. Empezaron así y es maravilloso el trabajo que han hecho. Queridos, en estos momentos, antes de predicar, quiero decirles que estamos todos preocupados por los haitianos. El día 24 se le venció el TPS, ya no hay renovación para ellos, se espera que son una cantidad de miles y miles de haitianos que van a tener que regresar a su país. Se está haciendo todo el trabajo posible, está en litigio, en batalla, en luchas, para que esto no llegue a mayores. Yo quiero decirles que, como he dicho varias veces acá, estaba hablando con un amigo, estábamos almorzando juntos el martes, ayer, Y me decía Rubén, siempre recuerdo la historia que hiciste del ratoncito, ¿no? Que aquel ratoncito dice, la he hecho ya dos veces a la iglesia, esta es la tercera, por si me estás oyendo esta noche. El ratoncito aquel que le pusieron una ratonera y le pusieron queso porque querían matarlo, un granjero. Y resulta ser que el ratoncito va a buscar a la gallina, le dice, gallina, ayúdame, mira, me van a matar, yo no puedo resistir la tentación del queso. Pero tú no tienes ese problema. Por lo tanto, ayúdame y sácame el queso ese de la ratonera de tal manera que yo me lo pueda comer, pero que no me mate. Y la gallina le dice, ¿qué tengo yo que ver con eso? Eso es asunto suyo, ratón. Así habló con la oveja y la oveja le dice, ¿acaso comeré queso yo? Eso es asunto suyo. Y habló con la vaca y le dice a la vaca, mira, el queso lo sacan de mí y yo no como queso, yo como pasto. Por lo tanto, ese es problema tuyo. Al final, la mujer del granjero por la noche viene caminando y tropieza con la trampa y agarra por la cola, la trampa iba pasando una serpiente y la agarra por la cola y resulta ser que la mujer del granjero iba pasando, la serpiente turbada por el asunto la muerde, una serpiente venenosa, y al otro día la mujer estaba muy mal, le pregunta al granjero, oye, ¿no tienes por ahí una gallina para que le hagas una sopa? Se fue la gallina, la hemoglobina le estaba bajando mucho, y le dice, oye, pero pues, no tienes, el cordero es muy bueno, la oveja, ¿no tienes que sea algo así para hacer unos bisteces? Y dice, sí, hay una ahí, y la matan. Al final la mujer se muere, y para darle comida a todos los invitados al velorio, mataron la vaca. Pues, ¿qué te quiere decir con eso? No te rías del problema ajeno, no te hagas el desentendido, cuando, esos son los haitianos, no. El problema es que, sin querer, todos estamos conectados. Y el problema de uno es el problema de los demás. Por lo tanto, queridos, no te goces en decir, no, yo no tengo nada que ver con eso, yo no estoy con asunto de TPS, yo no soy 220A, yo no soy acá, yo soy ciudadano, yo soy esto. Querido, quiero decirte algo que aprendí exactamente estudiando con la gente de leyes de este país. Y es el hecho de que ser ciudadano, cuando tú no naciste aquí, es un privilegio. ¿Alguien sabía eso? Cuando tú sacas la licencia de conducción, sobre todo a mí que me tocó sacarla nuevamente en Kansas, Nebraska, cuando tú sacas la licencia de conducción, una de las preguntas que tienes que contestar allá es, ¿tener licencia de conducción y conducir un carro es un derecho, una necesidad, una obligación o un privilegio? La respuesta es privilegio. Usted no tiene derecho a tenerlo, ni es una obligación del gobierno dársela. Se le da el privilegio de manejar. Cuando usted no nació aquí, ni usted de la gente de aquí, ni usted tiene de apellido atrás Washington, ni esto, lo otro, y usted dice, no, yo soy residente, qué maravilloso. Ya yo soy ciudadano, sí, pero lea las letras chiquitas lo que dice abajo. El que no nació aquí, ni tiene herencia en este país, la residencia o la ciudadanía es un privilegio que se puede perder en cualquier momento, porque este no es su país. Entonces, usted se está dando vida de ciudadano, usted está volando y cada vez que llega al aeropuerto le dicen, welcome to United States, ¿sí? Eso es hasta un día. Por eso, queridos, no se ría de ver a alguien pasando problemas, no se ría por ver a alguien pasando situación. Aquí debemos de orar los unos por los otros porque todos estamos conectados. Todos. Por lo tanto, querido, vamos a orar antes de estudiar la palabra. Querido Padre, cuántas gracias te damos por tu amor,
¿Cuántas gracias?

te damos por tus bendiciones. Cuántas gracias te damos, Señor, por estar en este país, a pesar de las situaciones, porque no hay nada perfecto en esta vida, pero te damos gracias por tener la libertad de poder hablar tu palabra, poder bendecir, ayudar a otros y formar muchas veces parte de la solución y no del problema. En este momento, Señor, te estamos pidiendo por la gente de Haití. Te estamos pidiendo, Señor, por la situación que están teniendo en este país. Oh, Padre Santo, cuántas personas están nerviosas. Cuánta gente está sufriendo. Por eso, Señor, te pido que tú los bendigas, que tú los guardes, que tú seas propicio a sus necesidades. Te pido por la gente I-220A. Te pido por las personas que vienen y todavía no tienen un documento claro. Te pido por aquellos que están temblando cada día y salen de casa sin la seguridad de que regresarán. Y gracias a Dios te damos porque hemos regresado y estamos aquí, alabado sea tu nombre. En este momento, Señor, tu palabra va a ser abierta. Te estoy pidiendo, Señor, que seas con el pastor Eduardo Lorenzo, que ahora es en el hospital debatiéndose entre la vida y la muerte. Señor, bendícelo, guárdalo, sosténlo y permite que su tribulación de hoy sea su próximo testimonio. Te pido por la familia del doctor Pérez Santo, te pido por Waldo Santo y toda esa familia bella, por las hijas que tuvieron. Te pido, Señor, que tú los bendigas, que tú los confortes, que tú les des ánimo, que tú les des fuerzas, porque dice tu palabra, aún un poquito y el que ha de venir vendrá. Y se acabará la muerte, el dolor, el sufrimiento para siempre. Guíanos, Señor, en tu amor y guárdanos en tu paz. Por Jesús, amén. En la noche de hoy vamos a hablar acerca de un mensaje sumamente importante. Usted dirá, como todo, pastor, ¿no? Y es el título del mensaje es rencor hereditario. Rencor hereditario. Por lo tanto, te pido que toques al que está al lado tuyo y dile, no heredes el rencor. Dice, no heredes el rencor, no heredes. No heredes eso. Hay muchas cosas que se heredan en la vida. Se hereda el carro. Me acuerdo que en mi país el carro es una herencia que pasa de abuelos a padres, de padres a hijos, de hijos a nietos. Era una herencia y uno guardaba el carro y yo decía, le digo a mi esposa que el carro en mi país es como el matrimonio. El carro, por malo que esté, arréglelo porque es el único. Así que es maravilloso saber que uno los arregla, los pinta, los chapistea, como dice mi gente de México, lo ojalatea, hace lo que tiene que hacer, pero uno tiene que tenerlo porque o anda a pie o anda en carro. Y yo quiero decirte que se heredan muchas cosas, pero desgraciadamente hay algo que heredarlo es una estupidez, y es una palabra muy fuerte, la palabra estúpido. ¿Por qué? Porque el hecho de heredar enemigos de otros para caerle bien a alguien es la peor estupidez. Yo no puedo, por quedar bien contigo, ser enemigo de alguien que no me ha hecho nada a mí. Por eso, queridos, yo quiero decirte algo, y es que lo peor que te puede suceder es heredar rencor. Y tenemos en la Biblia un caso que vamos a estudiar por contraste, porque son dos casos. Un caso de alguien que heredó conflictos, heredó rencor, y un caso de alguien que fue sometido al conflicto, fue sometido al rencor, pero decidió que esa cadena genética de fracasos y de rencores no iban a afectar su generación. Y yo quiero decirte algo, algunos de ustedes dicen, ay pastor, pero el problema es que yo no tuve los padres que quise tener, yo no tuve la familia que quise tener. Te voy a decir algo, mira, cuando tú llegas a ser padre, tienes la oportunidad de hacer de tus hijos y demostrarle a tus hijos el padre que quisiste haber tenido. ¿Alguien me está entendiendo? No estés repitiendo las desgracias de tu familia ahora a tu nueva generación. No pase lo que te hizo tu papá a lo que le estás haciendo a tu hijo. No pase lo que te hizo tu mamá a lo que le estás haciendo a tu hija. Los rencores de tu mamá, déjalos atrás y trata de liberarte en el nombre de Dios. La palabra de Dios dice, si alguno está en Cristo, nueva criatura es. Las cosas viejas pasaron, he aquí, todas son hechas nuevas. Por lo tanto, toca al que está al lado tuyo y dile, libérate. Toca al que está al lado tuyo y dile, libérate. Tú no tienes por qué estar cargando. Yo quiero hablar con la gente de las redes. Alguien que escriba allí, libérense, por favor, libérense. De una vez y por todas, como está escribiendo Luzaida. Oh, queridos, te invito a abrir la palabra del Señor en el libro de Esther, capítulo 3, versículo 1 al 6. Dice, después de estas cosas, el rey Asuero engrandeció.

y él no les hacía caso. Lo denunciaron ante Amán para ver si las palabras de Mardoqueo se mantendrían firmes, porque él les había declarado que era judío. Cuando Amán vio que Mardoqueo no se arrodillaba ni le rendía homenaje, Amán se llenó de ira, pero tuvo como poca cosa echar mano solamente de Mardoqueo, pues ya que él sabía que el Mardoqueo era judío, entonces Amán procuró destruir a todos los judíos del pueblo y a Mardoqueo. Así que se iba a llevar a Mardoqueo, ¿con cuántos judíos? Con todos. Y ahora tú me dices, ¿y de dónde viene el odio de Amán para los judíos? ¿De dónde viene eso? Que si fue una persona, porque el problema es que el rey había engrandecido a Amán y había dicho, bueno, señores, todo aquel, porque él quería eso, que se postre delante de Amán antes de pasar, como un señal de que era una persona superior. Pero que Mardoqueo era judío. Los judíos son, aman a Dios. Por lo tanto, ellos son de un solo Dios. Oye, Israel, Jehová vuestro Dios, Jehová uno es. Por lo tanto, no se arrodillen ante nadie, sino ante Dios. Y cada vez que Amán pasaba por al lado de Mardoqueo, no llegaba ni cerca. El problema es que siempre ha existido un grupo de chismosos. No es verdad, chicos. El chisme es tan viejo como la humanidad. Siempre, porque ni Amán lo había visto mucho. Dice que la gente fue la que le dijo, oye, todos nos arrodillamos y hay uno aquí que no se arrodilla. Por lo tanto, va a ver qué vas a hacer con él. Y le dicen, mira, y es judío. Dice, ah, es judío. Es judío. Aquí me la puso Dios. Si ese judío y no se arrodilla ante mí, voy a acabar de una vez y por todas con todos los judíos. Oh, queridos. Tú me dirás, bueno, ¿y por qué ese hombre tenía ese odio al pueblo judío? ¿Por qué? Si el problema de él era con Mardoqueo, ¿por qué quería acabar con todos? Oh, queridos, porque los enemigos se heredan también a veces. Hay una máxima, muchachos, ustedes que son universitarios, estudiantes de high school y del college, quiero decirle algo, miren, hay una máxima en esta vida que dice, el amigo de mi amigo puede llegar a ser mi amigo. El enemigo de mi amigo es mi potencial enemigo. Pero el enemigo de mi enemigo puede llegar a ser, ¿qué cosa? Mi amigo. O sea que hay cosas que te pueden unir o no. Y a veces se heredan enemistades de gente. Mira, hay gente que tú le caes mal porque otro le habló mal de ti. Y esa persona ni te conoce. Nunca te ha visto y desde que tú llegas te están mirando atravesado y están metiendo por un filtro todo lo que tú haces. No porque te conocen, sino porque, porque alguien le habló mal de ti. Oh, queridos, ustedes no han visto de esos vecinos, amigos o gente de trabajo que te prejuician gente contra ti sin tú haber hecho nada. Y resulta ser que Amán tenía prejuicios. ¿Por qué? Porque él, dice, mira lo que dice aquí la palabra del Señor. En Génesis 36:12, siempre se habla en la palabra del Señor de los amalecitas. Y que los amalecitas eran enemigos íntimos del pueblo de Dios. Moisés se molestó con los amalecitas. Porque un día pasando por su territorio, le atacaron al pueblo de Dios por la retaguardia, los débiles, los niños, las mujeres, y arrasaron. Y Moisés se molestó tanto que dijo, Dios mío, y saber que nos atacaron por la retaguardia, ¿por qué no serán frontales? ¿Por qué no serán transparentes? Siempre andan batallando por detrás. Te pregunto, ¿no conoces gente tú que siempre trabajan por detrás? Nunca trabajan de frente. Nunca trabajan de frente, nunca dan la cara. Siempre es a través de otra persona. Y así eran los amalecitas, enemigos del pueblo de Dios. Y tú dirás, bueno, pastor, ¿y por qué? Ah, señores, Génesis 36:12 dice que Amalec era nieto de Esaú. Fíjense dónde viene la historia, los que saben de Biblia, la historia viene de atrás. Amalec era nieto de Esaú. Esaú era el hermano de Jacob. Y Jacob le roba la primogenitura a su hermano Esaú por un plato de lentejas, ¿se acuerdan? ¿Qué pasa? Que Esaú pensó que eso era cosa de un momento, para darse cuenta
que ya la suerte de él estaba echada.

Cuando él va a hablar con su padre, dice, papá, yo necesito que tú me bendigas. Le dice, no, ya la bendición se la di a tu hermano. Y a partir de ahí, ese muchacho se amargó tanto que dijo, el día que yo, que muera mi papá, porque no le voy a dar este dolor a mi papá en vida, pero nada más que mi padre cierre los ojos, yo voy a matar a mi hermano. Lo voy a matar. Y ustedes conocen la historia, cómo Jacob tuvo que salir huyendo. Al final, no lo mató por providencia divina. Al contrario, se abrazó y lo bendijo, pero siguió contándole la historia a la familia. ¿Alguien me está entendiendo? Siguió contándole la historia a la familia. Oh, queridos, yo he visto familias que no se llevan bien. He visto familias donde ha habido conflictos y los conflictos siguen de generación en generación en generación y no se acaban. ¿Por qué? Porque no hay nadie que corte esa cadena genética de fracasos. En la iglesia hay gente que tiene mal concepto de la iglesia. Hay hijos arruinados que no quieren ni saber de Dios porque los padres le inculcaron a ellos prejuicio contra la iglesia, prejuicio contra los dirigentes, prejuicio contra los pastores. Y hoy ellos mismos como padres están sufriendo las consecuencias de que sus hijos no quieren ir a la iglesia, no les importan las cosas de Dios porque ellos mismos les sembraron odio hacia los demás. Y no sé si alguien de algún país del mundo que nos está escuchando, o ustedes que están aquí presentes, tienen en sus mentes vívidamente la historia de tragedias en familias producto de un rencor de tiempo atrás. Que los padres le han seguido contando a los hijos y hablando a los hijos de eso. Y eso fue lo que pasó con Amalek, que era nieto de Esaú. Y Esaú les empezó a contar de que Jacob había acabado con él, de que el pueblo de Israel hubiera sido el pueblo de él, y de que acá y de que allá. Y empezó a fomentar el odio ese generacional. Y yo quisiera que ustedes se dieran cuenta, miren familia, dice la Biblia, nuestros padres comieron uvas agrias, y nuestros hijos nacieron con dentera. Usted siembra un odio chiquito y al final se hace una cosecha gigantesca. Porque el mal no termina del tamaño que empezó. El mal siempre crece. Por eso, queridos, tengamos presente lo que le decimos a nuestros hijos, lo que le decimos a nuestros amigos, lo que sembramos en la mente de otra gente, porque puede ser que usted que dijo algo contra alguien y eso afectó tanto su mente que esa persona se pierde y usted que lo dijo está luchando por salvarse. Oh, hermanos míos, resulta ser que en Éxodo capítulo 17, sin provocación ninguna, el pueblo de Amalek arremetió contra el pueblo de Dios. En Deuteronomio 25, 17, 19 dice que Moisés se quejó y habló a Dios y le dijo, me atacaron por la espalda. El odio siguió creciendo por siglos y siglos y siglos. Y entonces ahora tú dices, pastor, ¿y esa historia afectó a qué? ¿A dónde me lleva usted con esa historia? ¿Qué aman? Era de la 16ª generación de Amalek. Y Amán llevaba en la sangre el odio, el racismo, el etnocentrismo, la división la llevaba dentro. Y ahora yo te digo a ti algo por lo cual estamos orando mucha gente en este país de Norteamérica. Y es por el hecho de que cuando tú siembras odio entre las razas, cuando siembras odio entre las naciones, cuando siembras odio entre la gente, cuando siembras racismo, separatismo, divisionismo, cuando siembras odio hacia las clases menos favorecidas, cuando siembras odio hacia las minorías, ese odio regresa a ti. ¿Alguien está entendiendo? Estoy hablándole medio que en parábola, porque ustedes son muy inteligentes. Y la gente que conoce de política, los políticos con los que yo me reúno semanalmente, me dicen, pastor, nosotros tenemos miedo porque si seguimos así, muy pronto puede estallar en nuestro país una guerra civil. Y eso sería desastroso.

Porque cuando tú siembras odio, la siembra siempre es menor que la cosecha. Si usted siembra un granito de maíz, le sale una matita. Esa mata tiene 10 mazorcas. Cada mazorca tiene 300 y tantos granitos. Por eso yo le digo a usted, no se preocupe tanto por la cosecha, preocúpese mejor por lo que siembra. ¿Alguien me está entendiendo, familia? Porque yo lo tengo con los ojos así, mirándome. Levante la mano quien está entendiendo, porque me parece que... ¡Ah, gloria a Dios! ¿Está entendiendo? Oh, yo quiero decirte, no te preocupes tanto por la cosecha. Preocúpate por lo que siembras, porque siempre la siembra va a ser multiplicada a la enésima mayor que la cosecha. Oh, queridos, resulta ser que Amán, dice allí la palabra del Señor, Esther 3:1, que Amán era hijo de Hamedata, el agageo. Y tú dices, bueno, ¿y quién es el agageo? Baja primero Samuel, capítulo 15, y dice que Agag fue rey de los amalecitas. Por lo tanto, Amán era familia de este rey, y este rey era de Amalec. Por eso es que llevaba en la sangre la repulsión. Yo quiero decirte algo, familia. Ningún niño nace racista. A los niños lo hacemos nosotros racistas. Porque si tú vas a ver algo, hay algo muy importante entre los niños. Tú llegas a cualquier lugar y los adultos nos miramos unos a los otros a ver. Miramos en qué carro llegó, cómo se vistió, cómo acá, y el contexto social. Pero los niños, tú llegas a un lugar y te vas a dar cuenta que negros, blancos, amarillos se juntan a jugar, porque niño es niño. Por eso dice la palabra del Señor, si no fueras como niño, no vas a entrar al reino de los cielos. Los niños no saben mentir, nosotros les enseñamos a mentir. Tocan a la puerta y le dice al niño, dile que no estoy. Y el niño va a la puerta y dice, dice mi papá que no está, porque no sabe mentir. Al niño le enseñas tú. Por eso quiero decirte que Amán no fue que nació malo, es que había una tradición de la familia de odio hacia el pueblo de Dios, hasta el punto que ese hombre odiaba al pueblo de Dios. Al final de la historia, porque los temas los miércoles son cortos, tenemos que terminar corto, al final de la historia Amán termina ahorcado con la misma horca que preparó para que ahorcaran a Mardoqueo. Porque yo no sé por qué razón será, pero el mal que le deseas a otro te viene a ti de regreso. ¿Alguien está entendiendo eso? El mal que le deseas a otro llega a ti de regreso. Y él preparó una horca para otros y la hizo grande. Y la hizo con una soga bien grande, con una cuerda que no se partiera. Ah, lo hubiera hecho con una cuerda debilita. Hubiera puesto el árbol chiquitico porque era para él. Oh, queridos, no te goces en tender trampa para otros, porque muchas veces la trampa es para ti, como ese hombre que trabajaba en construcción y el jefe de toda la construcción, como vio que había trabajado tantos años para él, y ese hombre no tenía casa. Le dice, mira, hazme una casa así, así, le dio los planos. Va a ser tu último trabajo. Dice, le da, está bien, y después de esto te jubilan. Sí, después de esto te voy a dar la jubilación. El hombre agarró y dice, como es mi último trabajo, déjame agarrar lo más barato que haya por aquí, que salga rápido esto. Y agarró los materiales más baratos, las cosas no servían, los lugares donde había hueco, los rellenó con chirro, y aquello fue tremendo. Oye, el techo, oye, no importa que no clave bien, no importa que esté fijo, esta es la última, que ya me jubilo, hazla como quiera, que lo que quiero es irme ya. Y cuando terminó aquello, le dio una pintura que se ve, le dice al jefe, ya está la casa, señor. El jefe le dio la llave, le dijo, era el regalo que tenía para ti. Por tantos años de servicio. Has trabajado todo el tiempo, has construido tantas casas, tantas mansiones. He ganado tanto dinero a través de ti, que yo dije, lo mejor que puedo hacer antes de que ese hombre se vaya, ya se va a jubilar y no tiene casita, yo le quiero regalar una casa. Por eso te dije, haz esta última, y después que hagas esta última, te jubilas. Y el hombre se quedó con la llave en la mano. Oh, queridos, es increíble.

la situación que nos viene cuando deseamos mal a los demás. Mardoqueo estaba allí, pero Amán dijo, lo voy a ahorcar, y puso una horca grande, le puso el palo grande, una cuerda que no se rompiera con nada, aunque pesara 400 libras, puso, y cuando terminó le dijeron, ahórcamelo ahí, y como lo hizo también, no había posibilidad de que sobreviviera, porque el mal que deseas para otros, viene de regreso a ti, porque hay un Dios en los cielos. Señores, termino diciéndole, el rencor nunca permanece del tamaño con que nació. El rencor crece. Por eso, Amán termina en una horca por atesorar rencor. Por eso te digo a ti, no heredes rencores. No heredes. Vive para perdonar. Hay un epitafio en una tumba en Camagüey que es de la señora Pilar. Y alguien le escribió una nota. Y le dice, usted tiene que tener presente que solo se inmortaliza el mal que se economiza y el bien que se puede hacer. Nadie se arrepentirá jamás de no haberle hecho bien a una persona. Lo que tú te vas a arrepentir toda la vida es de haberle hecho mal a alguien, porque desgraciadamente las cosechas vienen en camino. Por eso te digo, desgraciadamente, Amán terminó así. Pero si vamos a ver la palabra del Señor, José no terminó así. Y mira lo que dice la palabra del Señor en Génesis, capítulo 41, 50 y 52. Dice, antes del primer año de hambre, le nacieron a José dos hijos, los cuales le dio a luz a Senat, hija de Potífera, sacerdote de On. José llamó el nombre del primogénito Manasés, porque dijo, Dios me ha hecho olvidar todo mi sufrimiento y toda la casa de mi padre. Al segundo le llamó Efraín, porque dijo, Dios me ha hecho fecundo en la tierra de mi aflicción. José, si alguien tenía motivos suficientes y sobrados para odiar, ese era José. Yo lo justificaría, fíjate, aunque el mal es injustificar. El mal es injustificable y yo lo justificaría, chicos. Porque lo que le hicieron los hermanos de José, lo traicionaron, lo metieron en un pozo ciego, porque el plan era matarlo. Al final, por compasión, dijeron, vamos a sacarlo de aquí y vamos a venderlo como esclavo. Nunca más supieron de ese muchacho. Ellos lo hacían por muerto. ¿Sabe de dónde fue y qué trabajo forzoso tuvo que hacer? Y ellos podían comer en casa, reírse en casa, disfrutar en casa con un hermano por allá, pasando trabajo, pasando situaciones. Pero algo hace la diferencia y dice, y la mano de Dios estaba con José. Por eso te digo algo esta noche, no importa lo que te haga la gente, no importa que estés cosechando el mal comentario que alguien hizo sobre ti o el prejuicio que alguien puso sobre ti, porque desgraciadamente hay gente en esta vida que se gozan en prejuiciar a otros contra ti. ¿Sí o no? Hay gente que se goza en eso. Pero tú no te preocupes por los prejuicios que le ponga la gente contra ti. Tú preocúpate por lo único que se preocupó José, y es que la mano de Dios estaba con él. Y resulta ser que un día, como José mismo le profetizó, vino el hambre. Y cuando llegó el hambre, los hermanos tuvieron que ir allá a buscar comida, porque era el único lugar donde había comida. Y José era el primer ministro de la gran potencia de aquel entonces. Pero como había cambiado tanto, no lo conocieron. Porque ellos lo vendieron, lo traicionaron, lo humillaron, le prepararon una mentira a su padre para decir que su hijo había desaparecido. Y hicieron tantas cosas con él, pero ahora José era el primer ministro de la potencia más grande del mundo en aquel tiempo. Y resulta ser que cuando José llega a ser el primer ministro y tiene en las manos la comida, y es tremendo, señores, administrar comida cuando la gente está muerta de hambre. Uno toma un lugar de preeminencia, que es tremendo, ¿verdad que sí? Porque si hay un negocio que aunque todos los demás fracasen, nunca fracasará, va a ser el negocio de la comida. Siempre se necesita comida. Lo que es comida y hospital son negocios que van a

estar ahí hasta que Cristo venga en gloria. Por eso, queridos, él estaba ministrando comida. Y cuando llegan sus hermanos, los trató con amor, con cariño. Los atendió. Ustedes conocen la historia de José. Pero me llama la atención que José le pone a sus hijos por nombre Olvidar y al otro Prosperar. ¿Por qué José le puso por nombre eso a los muchachos? Porque José sabe bien claro que nadie podrá contra ti por mucho odio que te tengan, a no ser que tú permitas que ese odio entre en ti y llegues a odiarlo con la misma fuerza que ellos te odian a ti. Te vas a dar cuenta al final de tu camino que no, ellos jamás pudieron contigo. El problema es que estás destruido porque el odio autodestruye. Por eso dice la palabra del Señor, el espíritu triste seca hasta los huesos, familia. Y sufre más el que odia que el odiado. ¿Cuánta gente ahí diciendo, pero yo ojalá se muera? Y cada vez que dicen ojalá se muera, más salud me da Dios. Porque el problema es que Dios se goza en bendecirte. ¿Cuánto le dan gracias a Dios por ser bendecido por Dios? Estar vivo esta noche es una señal de que Dios está contigo. Suficientes cosas y situaciones has pasado tú en la vida para que no estuvieras con vida hoy. Suficiente gente te han deseado la muerte, familia te han dado la espalda, amigos te han traicionado, gente que tú querías te han desilusionado, aquellos en quien pusiste la esperanza se fueron como arena movediza, pero Dios ha estado contigo. Por eso, queridos, resulta ser que José dice, no, yo no puedo seguir con esto atrás, porque si no, yo mismo voy a estar fallando las cuentas aquí. Mi vida va a ser diferente. No. Lo primero, a su primer hijo, Olvidar, se va a llamar. Era su equivalente, su nombre. Y el otro, Prosperidad, porque quien perdona, prospera. Quien perdona, prospera. Y yo te he dicho, te digo algo esta noche, familia. ¿Cuántas veces te ha tocado a ti hacerle favores a gente que si tuvieran en tu lugar te hubieran arrancado la cabeza? ¿Cuántas veces te ha tocado a ti abrirle la puerta de tu casa a gente que te botaron de la suya? ¿Cuántas veces te ha tocado a ti mandarle huevos a gente que te lo tiraron? ¿Cuántas veces te ha tocado a ti alimentar a personas que si ellos tuvieran la comida te dejarían morir de hambre? Pero Dios lo hace y Dios te prospera y Dios te bendice para enseñarle a ellos que contra el Hijo de Dios no hay quien pueda. Dios ha cambiado mi tristeza en baile y mi lamento en alegría. Por eso, queridos, me llama la atención que, y tengo que terminar el mensaje, perdóname que tenga que terminarlo así, pero tengo que terminar el mensaje esta noche. Resulta ser que José, ¿no habías pensado en esto? Mira, José no le repitió la historia de su desgracia a sus hijos. No lo vas a leer en ninguna parte de la Biblia. No lo vas a leer en ningún comentario bíblico. No lo vas a leer en ningún lado. José decidió tragar para adentro y hacer que sus hijos no fueran una clonación de su desgracia, sino que sus hijos vivieran felices sin saber lo que le pasó al papá. Hasta el punto que cuando llega por fin el padre de José y todos allá a Egipto y son salvados después de Dios por la mano de José, el papá de José, que era el papá de los demás 10, 11 hermanos, le dice, y ahora los hijos tuyos, José, van a ser mis hijos. Ahora yo te pregunto, ay Dios mío, yo tengo que terminar el sermón hoy, pero tengo que decirte esto. Yo te pregunto, si José le hubiera hablado mal a sus hijos y a su esposa, que su esposa no era del pueblo de Dios, no era del pueblo de Dios, su esposa era de los egipcios. Por lo tanto, si José le hubiera dicho a su esposa y le hubiera dicho a sus hijos lo que había pasado con su familia, ¿tú crees que esos muchachos iban a aceptar a sus tíos? ¡Ja! Por eso yo te digo, familia, y estoy hablando esta noche para padres y madres divorciados, para madres solteras que están teniendo que criar solas.

solamente ella, sus hijos. Estoy hablando esta noche para padres que la mujer lo dejó y le ha tocado a ellos solamente llevar el peso de la crianza de sus hijos. Les voy a decir algo en el nombre del Señor. No le amarguen la vida a sus hijos. No le hablen mal del papá a sus muchachos. No le hablen mal de la mamá a sus hijas. Porque tarde o temprano la sangre llama. Y ese hijo, por mal que le hable de su papá, en algún momento lo va a buscar y le va a preguntar. O quizás tú estás sembrando una maldición generacional, la cual José dijo, conmigo no, el odio, el rencor, lo que me están haciendo, se termina aquí. Yo te digo algo, hay hijos tuyos que no se llevan con la familia de su papá. Hay hijas tuyas que no se llevan con la familia de la mamá. Y esa división la arma la misma familia, creando conflictos generacionales que van a pasar de generación a generación. Mira el caso de Amán, era de la 16ª generación de Amalek y todavía estaba pensando en matar gente. Yo te digo algo y no me pongo como ejemplo, pero yo trato de que mis hijos amen a toda la gente de mi familia. ¿Sabes por qué? ¿Por qué batallo tanto por eso? Porque por el concepto de Edipo y Electra, o sea, la relación cruzada de afectos en la familia, siempre el varón va a amar a su papá, pero el corazón va a ser de la mamá. El varón con quien habla con la mamá, a quien le cuenta las cosas acá a la mamá, al papá, sí, muy bien, quiero invitar a mi papá, vamos a jugar pelota, vamos a jugar esto, lo otro, pero cuando tiene que hablar algo del corazón, habla con la mamá. La nena, muy linda con la mamá. Pero cuando tiene una situación decisiva en su vida, llama a papá, papi, ¿qué tú crees de esto? Por eso, queridos, como hombres, los hombres tenemos que luchar más que nadie porque nuestros hijos amen a nuestra familia. ¿Sabe por qué? Porque la mayoría de los hijos, a quien más aman, es a la familia de la mamá. Y tú me vas a decir, ¿y por qué? Porque la madre fue la que lo tuvo en el vientre. Fue la primera voz que escuchó. Fue la que la amamantó. Aún cuando tú le haces pasar mal momento, y aquí estoy hablando para ti, Saulito, ¿verdad? Cuando tú le haces pasar un momento malo a tu muchacha que va a dar a luz el mes que viene, cuando tú le haces pasar un momento malo, el niño ese escucha tu voz, oye tus gritos, y los sentimientos de la mamá por el cordón umbilical pasan al niño. Y cuando ella llora, él llora. Y cuando ella está feliz, él está feliz. Y cuando él salga, lo primero que va a correr es a los brazos de la mamá y es el pecho que primero va a entrar. Fíjate que los niños por instinto, yo no sé cómo, ellos parece que tienen un GPS en la boca. Y tú dices, pero ¿cómo saben si nadie le enseñó? ¿Cómo saben? El problema es que hay una conexión tan grande entre la mamá y el niño. Los padres somos los que estamos ajenos a esa conexión. Por eso quien tiene que batallar, que amen a su familia y que quieran al papá y que quieran a su familia, es el padre. Porque los niños de por sí van a amar a la familia, a la mamá. Y todos lo van a querer con la mamá. Por eso estoy haciendo un llamado a padres. Traten de que sus hijos amen a su familia por parte del padre. Y yo quiero decirte algo hoy. Y tengo que terminar el mensaje esta noche, perdóname, pero otro día continuamos hablando. ¿Qué estás sembrando en tus hijos? No creas que está saliendo bien, hablándole mal, diciendo tu mamá me rompió el corazón, por eso se fue y por eso la dejé, porque tu mamá, cuando tú le hablas así a un niño de su madre, él no está entendiendo eso. Él lo que está entendiendo, las mujeres no sirven. Las mujeres son traicioneras. Si mi madre, que es mi madre, me hizo eso, ¿qué voy a esperar yo de otra? He tenido que tratar tantos casos de muchachos que están traumatizados por eso. Por eso maltratan a la esposa. Por eso le dan golpe a la esposa. Por eso ultrajan a la esposa. Por eso le hacen la vida difícil a la esposa. Por eso tienen a las esposas como material de consumo. Por eso tienen a la esposa como carne para disfrutar, pero nada de afecto y de cariño, porque en su casa hablaron mal de su madre o vio a su madre haciéndole cosas a su padre y ahora ha quedado un trauma con ese muchacho. Oh, queridos,
muchos de los traumas que nosotros tenemos.

tenemos son heredados a través de la familia, que te lo han pasado de generación en generación. Amán, solamente para terminar el tema te digo esto, Amán terminó ahorcado. Y José, con toda la familia alrededor, hermanos, hijos, nietos, sobrinos, unidos, esperando la venida de Jesús. Por eso dijo, yo quiero que saquen mis huesos de aquí de Egipto, yo quiero que los saquen de aquí, porque yo tengo un hogar, hogar más allá del sol. Uno termina ahorcado y el otro esperando la resurrección eterna. Yo te pregunto, ¿te gustaría hoy olvidar algún trauma del pasado? ¿Te gustaría hoy que el Señor pasara su mano sobre tu corazón dolido y decirle, Señor, este trauma muere conmigo? Porque perdonar no es un sentimiento, no se siente perdonar. Aquí está Carlito, mi amigo, ven acá, Carlito, ven acá. Aquí está Carlito, mi amigo Carlito, mire. Perdonar, ven acá, Carlito. Perdonar no es un sentimiento. A la persona que te hizo mal, que te agarró, tú no puedes decir, yo siento amarlo, yo siento perdonarlo. Eso es mentira. Nadie siente eso. Perdonar no es un sentimiento, es una decisión. Y cuando tú decides perdonar, perdonar es recordar sin dolor. No te vas a olvidar de lo que Carlito te hizo, nunca te vas a olvidar. Pero vas a poderle mirar cara a cara y decirle, yo te perdoné, tú eres mi amigo. Y te vas a dar cuenta de algo, cuando tú decides liberar a tu opresor, te vas a dar cuenta que el liberado fuiste tú. Porque sufre más el que odia que el odiado. Y ahí yo estoy en la casa recomiendo, me diciendo, y Carlito, que le vaya mal, que se ahí, ay Señor. Y yo ahí no puedo ni comer pensando en Carlito, y Carlito está en un hotel con la mujer. Y Carlito está en fuego de chao. Y yo no puedo comer ni el chícharo en la casa, porque dice la palabra del Señor que el corazón triste seca hasta los huesos. Por lo tanto, en este día decide perdonar, igual que hizo José, en el nombre del Señor Jesús. Y le puso a su primer hijo, olvidar. Y al otro le dije, ya después que olvidé, sé que voy a prosperar. Y fíjense que sí prosperó, que fue el primer ministro de la potencia más grande del mundo. Me pregunto, ¿quién quisiera ponerse de pie esta noche y decirle, Señor, lava mi corazón? Lava mi corazón, porque a mí me han hecho cosas. Hay gente que ha desbaratado mi vida. Pero yo necesito esta noche entregarte mis rencores a ti. Permite que se haga un milagro divino en mi vida. Y cuando yo mire a ese que me ofendió, a ese que acabó conmigo, a ese que trabajó por detrás como los amalecitas, yo pueda decir, vivo tranquilo. Prefiero que él se arrepienta, porque yo, mi vida está garantizada con Cristo en Dios. Oh, libérate en el nombre del Señor Jesucristo. Saca a alguien de esa cárcel esta noche. Y te vas a dar cuenta cuando salgas por esa puerta que el que salió no fue él. Quien salió fuiste tú. A quien Dios quería liberar esta noche era a ti. La gente hará y volverá a hacer, pero cuando tú andas de la mano de Dios, tienes un futuro feliz. En esta noche déjame orar por ti y por todos esos cientos y miles que hay detrás de las redes sociales. Querido Padre Celestial, esta noche hemos aprendido, Señor, que aunque hay situaciones en la vida que nos hacen sentir rencor, porque hay gente, Padrecito, que son tremendas, Señor. Hay gente especialista en buscarte el punto débil de tu vida. Hay gente que se gozan en escarnecerte, pero yo quiero decirte algo. Déjate de estar rascando la herida, porque si rascas la herida nunca vas a sanar. En el nombre de Jesús, deja que Él pase su mano sobre ti. Vive sano y libre en el nombre de Cristo Jesús. Oh Señor, en este momento pongo delante de ti todos los que están aquí presentes y la gente de las redes sociales. Señor, este mundo se ha llenado de odio. El país donde estamos y la tierra que estamos pisando, hay gente respirando odio y amenaza. Oh Señor, las familias están así también. Los hogares están así. Muchas iglesias están así. Pero permite que nosotros podamos ser la diferencia, ser los José modernos en medio de un mundo en decadencia.
Guíanos en tu amor.

Señor, guárdanos en tu paz esta noche y haznos dormir hoy el sueño más rico de toda la semana. El sueño que duerme alguien que liberó a sus enemigos y se abrazó de Jesús. Guíanos, Señor, en tu amor y guárdanos en tu paz en Jesús. Amén. Me pregunto, ¿para alguien ha sido bendición el tema de hoy? Vete libre a casa. Que Dios te bendiga.

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La cafeína es una droga estimulante que se encuentra en el café, en el té y en las colas y puede contribuir a envenenar nuestro organismo y a crear muchas condiciones. Hoy en Clínica Abierta vamos a estar hablando acerca del té, el café y las colas.

0: Saludos amigos de Clínica Abierta, estamos muy contentos de poder compartir una vez más con ustedes en este espacio de salud, el que hemos creado para su bienestar y porque queremos ayudarle a que goce de una mejor salud con los consejos que se brindan aquí en Clínica Abierta y que ustedes pueden aplicar en sus hogares, con sus familias, con sus amigos, vecinos, aquellos que han sido portavoz de este programa de Clínica Abierta y que sabemos que hay muchos testimonios de personas que han recibido bendición a través del mismo, ya que escuchan Clínica Abierta, pero no solamente lo escuchan, sino que también ponen en práctica esos sabios consejos. Así que hoy esperamos que nos acompañen en estos próximos 60 minutos porque tenemos un tema que a todos nos concierne. Así que prestemos mucha atención. Para ello, pues contamos con la colaboración que siempre nos da el doctor Elmo Rodríguez. ¿Cómo está, doctor?
1: Gracias a Dios. Muy bien, Lorraine. Feliz de estar aquí nuevamente. ¿Y cómo se encuentra Lorraine?
0: También gozosa y feliz de estar con todos nuestros amigos y con usted también.
1: Es para nosotros motivo de mucha alegría estar en esta reunión presencialmente, aunque sabemos que ustedes no lo hacen directamente presencialmente, no les vemos, pero sí les apreciamos, aunque usted esté a la distancia.
0: Así es, y queremos, antes de comenzar con nuestro programa, saludar a todos aquellos amigos televidentes, los que nos ven a través de Salvación TV, canal local 8.3, a los amigos que nos ven a través del canal La Verdad Presente en Trinidad, Nicaragua, los que nos siguen a través de nuestras diferentes plataformas, nuestro canal de YouTube, también los que están suscritos ahí y los que nos siguen a través de el Facebook Live de Radio Sol 98.3 FM, también el Facebook Live de Lumbrera TV y Salvación TV. Gracias por acompañarnos y a todos los amigos que diariamente se conectan a través de las diferentes emisoras que hacen posible que este programa llegue a ustedes. En especial queremos saludar a nuestros amigos de Bolivia. Nos sintonizan a través de Radio Altiplano A de venir 8:20 AM en la ciudad de La Paz y también en Cruz de la Conquista en Exaltación, FM Cruz, también en Exaltación Bolivia, Radio Adventista Caranavi, Los Incas, que también retransmite nuestro programa. Así que para ustedes un gran saludo desde acá a la Isla del Encanto, Puerto Rico. Vamos en esta hora a compartirles el pensamiento saludable para hoy.
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El consumo de té y café perjudica también el organismo y hasta cierto punto el té intoxica. Penetra en la circulación y reduce gradualmente la energía del cuerpo y de la mente. Estimula, excita, aviva y apresura el movimiento de la maquinaria viviente, imponiéndole una actividad que resulta antinatural y da al que lo bebe la impresión de que le ha hecho un gran servicio infundiéndole fuerza. Pero ¿saben algo? Es un error. El té sustrae energía nerviosa y debilita muchísimo. Cuando desapareció su influencia y cesa la actividad estimulada por su uso, ¿cuál es el resultado? Una languidez y

0: y habilidad que corresponden a la vivacidad artificial que impartiera el té. Hay una gran influencia de este tipo de productos que queremos hoy compartir con usted. Deseamos que usted pueda desenmascarar a estos villanos que andan furtivamente robándole a usted la salud, aun cuando la población mundial en general los consume con tanto agrado. Así que quédese en sintonía, porque hoy estaremos hablando de estos villanos malvados.
1: Bien, pues vamos a comenzar entonces con nuestro tema en el día de hoy. Vamos a estar hablando acerca del té, el café y las colas. Y sabemos que la cafeína, pues, es una droga estimulante que se encuentra presente, ¿verdad?, en muchas de estas bebidas, y que no solamente está solita, muchas veces también está acompañada de alto contenido de azúcar. Pero ¿qué daño es el que nos produce? ¿Cómo envenena nuestro organismo, doctor?
0: Bueno, cuando hablamos de la cafeína, estamos hablando de una sustancia que en realidad es una molécula tóxica. Es una molécula que tiene muchísimos usos, menos no la utilice como normalmente las personas la utilizan. Porque ¿sabe usted que este tipo de molécula tiene una gran peculiaridad? En nuestro cerebro, especialmente en las células neuronales, nosotros tenemos una serie de cerraduras, son muchas, son diversas. Pero hay un tipo de receptor, un tipo de cerradura, que es muy importante. Ese tipo de receptor se llaman los receptores de adenosina A1 y adenosina A2. Cuando nosotros ingerimos esta molécula, que es una amina activa, esta molécula hace algo especial: bloquea directamente esos receptores. Usted tal vez ha sabido de algunas personas que bloquean las cerraduras de sus puertas. Lamentablemente, algunas personas le ponen cera, otros le introducen una cantidad de madera, algo para obliterar, dañar ese tipo de cerraduras. Y cuando esto ocurre, ¿cuántas llaves pueden introducirse, Lorraine? Pues ninguna, en realidad ninguna. Y algo así es lo que ocurre cuando las personas consumen la cafeína. La cafeína llega y lo que hace es ocluir, obstruir, no permite que las sustancias que son normales, sustancias que son neurotransmisoras, puedan entonces tener su función para mantener un sistema nervioso que pueda estar funcionando normalmente. Al ocluir, al obstruir este tipo de cerradura, este receptor, y hablamos de ellos como puertas, cerraduras, porque en realidad la superficie de nuestras neuronas tiene diferentes tipos de cerraduras. Cada cerradura da lugar a que se pueda abrir, se pueda cerrar, se pueda introducir sustancias específicas. Piense, por ejemplo, en la insulina. Ella tiene unos receptores específicos, cerraduras específicas a la cual esa hormona, esa molécula, tiene que llegar y activar para que se abran ciertos canales y pueda entonces facilitarse la introducción de la glucosa. Algo parecido también ocurre con el uso de la cafeína. Esta molécula lo que hace es llegar al receptor que le corresponde y lo que hace es obstruirlo, lo ocluye, no permite que entonces puedan anclarse las sustancias que son normales para que usted y yo funcionemos normalmente. ¿Y qué usted cree que pasa? Por un lado, esa cafeína va a obstruir estos receptores, pero por otro lado, va a llegar a una zona que es muy importante. En esa zona se va a producir una gran cantidad de otras sustancias como la dopamina. ¿Ha escuchado usted alguna vez del área tegmental ventral? ¿Ha escuchado usted de otras zonas que son muy estimuladas por las sustancias que crean dependencia? Porque las sustancias que crean dependencia hacen que haya ciertos núcleos dentro de nuestro cerebro que son capaces de despertar una reacción donde se va a formar una buena cantidad, especialmente de dopamina.

0: en áreas, como usted ya reconoce, que estimula la dopamina, las personas se sienten sumamente alertas, se sienten felices, se sienten activos. Y aun cuando es un neurotransmisor normal que Dios puso dentro de nuestro cerebro, estas zonas van a ser sobreestimuladas y no se va a producir la cantidad normal que le ayudan a usted y a mí a desarrollarnos y a comportarnos normalmente. Ahora tenemos una multiplicación en la producción de estos neurotransmisores que al no tener esa oportunidad de funcionar en dosis que sean normales, van a hacer que la persona sienta una fuerza, una capacidad, una fortaleza y un bienestar que hace que las personas vuelvan nuevamente a utilizarlos. ¿Usted se ha dado cuenta cómo las personas que utilizan este tipo de productos que tienen cafeína dependen de usar estos productos diariamente? Piense, por ejemplo, en la mañana. ¿Cuántas personas necesitan tomarse su cafecito? Porque si no lo hacen, ¿qué cree usted que va a pasar? Dicen que no van a tener fuerza para empezar el día, que no tienen esa chispa, ese tipo de empuje. Y es porque se están bloqueando estas áreas y se están sobreestimulando cierta cantidad de producción de dopamina que le hace a la persona sentir una fuerza falsa. De eso es que queremos hablar hoy, porque queremos seguir desentrañando las formas como estos villanos operan para que usted no caiga en la trampa de la fuerza artificial.
1: Vamos a hacer nuestra primera pausa, amigos, y cuando regresemos vamos a continuar con este tema, así que no se despeguen de nuestra sintonía, que regresamos luego de estos cortos mensajes.
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3: A veces da la impresión de que los investigadores no se pueden poner de acuerdo. Un día el café es bueno y al otro día resulta que es malo. ¿Cuál de las dos es cierto? ¿A quién creerle? Y no solo con el café hay confusión, sino también con el vino, la fibra e incluso qué tipo de ejercicio es mejor. El café es definitivamente uno de los más controversiales, ya que como seres humanos nos encanta recibir buenas noticias acerca de nuestros posiblemente malos hábitos. Por lo tanto, cuando se publican noticias positivas del café o del vino por las mismas razones, se convierten automáticamente en las noticias populares del día. Sin lugar a dudas, la cafeína que se encuentra en el café es un estimulante. De hecho, es considerada la droga más popular y consumida en el mundo. A pesar de los supuestos beneficios que pueda tener el consumo de café, también hay que tener en cuenta los riesgos de consumirlo y también hay que saber cómo interpretar los resultados de ciertos estudios científicos para no entrar en confusión. Por ejemplo, varios estudios han mostrado que las personas que consumen más café parecen tener menos riesgos de desarrollar diabetes tipo 2. Las razones o mecanismos de esta relación todavía no son claras, pero estudios más recientes han mostrado que en personas que ya tienen diabetes tipo 2, el café produce aumentos en la cantidad de insulina y de azúcar en la sangre después de comer. Al parecer, el café puede precipitar la producción de cantidades elevadas de insulina en el páncreas. Los excesos de insulina en el cuerpo pueden llevar a la acumulación de grasa, sobrepeso y resistencia a la insulina. La cafeína en el café aumenta las catecolaminas, que son las hormonas del estrés. La respuesta al estrés produce cortisol y un aumento en la insulina. La insulina aumenta la inflamación y eso te hace sentir mal. La habituación a la cafeína disminuye la sensibilidad a la insulina, lo que hace que sea difícil para las células responder adecuadamente al azúcar en la sangre. Los niveles altos de azúcar en la sangre llevan al deterioro arterial y aumento del riesgo de mortalidad relacionada con la enfermedad cardiovascular.

El primer recurso natural del cual podemos obtener más salud es el agua, y que ayudará seguramente a mejorar también nuestra salud espiritual. El 70% de nuestro cuerpo es agua, pero supongo que ya lo sabías.

0: Debes saber también que el agua es más importante para sobrevivir que la comida, ya que se puede resistir sin alimentos durante semanas, pero solo unos días sin agua. La importancia del agua reside en que esta lleva los nutrientes a las células, ayuda a la digestión formando secreciones estomacales, elimina los residuos y mantiene los riñones sanos y aporta hidratación constante a la piel, mucosas de ojos, boca y nariz, y también lubrica las articulaciones, regula la temperatura corporal y el metabolismo. Un adulto pierde el 50% de su volumen total de agua al día, lo que equivale a 8 vasos. La actividad de esta semana será muy fácil. Consistirá en tomar un vaso de agua al levantarse, beber un vaso de agua cada 2 horas a partir de las 8 de la mañana y un vaso de agua antes de dormir. Intenta tomar al menos 5 vasos de agua. Es facilísimo. Y te recomendamos tener una botella siempre a la mano. Soy la doctora Nery Martínez y nos vemos en nuestras cápsulas de Más Salud.
1: Un niño le preguntó a su papá, ¿de qué tamaño es Dios? Entonces, al mirar al cielo, su padre vio un avión y le preguntó a su hijo, ¿de qué tamaño ves aquel avión? Y el chico le respondió, no, pues es pequeño, casi ni se alcanza a ver. Entonces el papá lo llevó al aeropuerto y al estar cerca de un avión, le volvió a preguntar, ¿y ahora de qué tamaño dices que es el avión? El chico, sorprendido, papá, es enorme. El papá le dijo entonces, Dios es así. El tamaño va a depender de la distancia que tú estés de Él. Cuanto más cerca estés de Él, mayor Él será en tu vida.
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0: Ya estamos de vuelta en Clínica Abierta, amigos, y estamos hoy hablando acerca del té, el café y las colas, bebidas que tienen un alto contenido de cafeína y que producen estas en nuestro organismo. En la introducción, el doctor nos estaba explicando, ¿verdad?, de cómo es que las personas cuando ingieren o consumen estas bebidas pueden sentir esa falsa energía y podrían decirse que se sienten llenos de vitalidad.
1: Sí, hay razones para eso, Lorena. Sí, estábamos hablando de los receptores de adenosina.
0: Ajá.
1: La adenosina es una molécula que normalmente es la que hace que nosotros sintamos cansancio, somnolencia, y como ahora se está bloqueando esos receptores, esa cerradura, ¿qué es lo que va a estimular? Dijimos la cafeína. La cafeína, ¿qué es lo que hace? Dijimos, facilita la producción en un núcleo especial, se llama el núcleo accumbens o núcleo acuminado. En ese lugar, escuche esto con atención, cuando usted toma café, la cafeína estimula la producción, Lorraine, 10 veces más de la dopamina. Esto tiene una secuencia que es muy importante. Por un lado, estimula la dopamina, pero también la noradrenalina y la acetilcolina. Por eso las personas cuando utilizan la cafeína, como no están disponibles esos receptores para que usted sienta el cansancio normal que una persona siente, lo que está haciéndose es una sobreestimulación, porque no produce la cantidad normal de moléculas que debiera producir, sino 10 veces más. Y por eso las personas la toman para ir al gimnasio, porque se sienten enérgicos. De hecho, Lorraine, ¿sabes otra cosa que hace la cafeína? Facilita que las células expulsen de su interior

0: ahora se ingieren para que usted sienta esa estimulación. Hay una serie de productos que se venden que tienen vitaminas, minerales, pero también tienen una gran cantidad no solo de electrolitos, sino de cafeína. Y hay muchas de estas sustancias que se pueden adquirir y las personas las toman mientras están en ese proceso de ellos ejercitarse y sienten que necesitan ese estímulo porque ocurren esta serie de mecanismos. Un aumento inusual 10 veces más de la producción de dopamina por parte del núcleo acuminado, se bloquean los receptores de adenosina, la persona no siente el cansancio y se siente, uy, que quiere hacer y volar casi si lo dejan. Es algo sumamente especial y siente una fuerza muscular especial. Claro, esto tiene sus consecuencias.
1: Pero no solo eso, doctor, hay personas que hablan también de cómo se sienten más alerta, que si, quizás hasta mejore su concentración.
0: Es así. Recuerden que estamos parte de esas moléculas. Ahí tenemos la acetilcolina, que es el neurotransmisor especial de la corteza del cerebro. Hace que la persona pueda sentir que está bien conectado, bien controlado, pero como también estimula una sobreproducción de noradrenalina. Aquí estamos hablando de una sustancia que le da impulso al cerebro. La persona se siente enérgica, siente que, bueno, ahora sí que puedo levantar en el pecho nada más 125 libras. Puedo, normalmente yo levantaba 80, pero cada vez que me tomo ese café, cada vez que me tomo ese tipo de producto especial que preparo y que tiene cafeína, pues mira, me siento más potente, más biónico. Y eso es lo que hace un tipo de fuerza artificial. No es que en realidad le esté brindando usted la fuerza que la gente cree que le da el café.
1: ¿Cuánto tiempo más o menos dura el efecto de esta cafeína en el cuerpo?
0: Bueno, todo depende de la cantidad, las concentraciones
1: de
0: más
1: la cantidad que haya consumido.
0: Que haya consumido, la cantidad de cafeína que haya consumido. En algunos casos hay personas que ingieren más de 300 a 500 miligramos de cafeína al día. Una sola taza de café tiene aproximadamente cerca de 90 miligramos de cafeína. Pero las personas, especialmente cuando ya está este proceso de adicción, que las personas durante el día ingieren varias veces, otras no se dan cuenta, pero lo que hace es que tienen una combinación de productos desconociendo que cada uno de ellos aporta también a elevar la cifra de la cafeína. Porque por un lado, usted ingiere chocolate. El chocolate tiene cafeína, además de teobromina. El té verde, el té rojo, el té negro, ese té que se usa en Europa y en el Oriente, tiene cafeína. Las sodas, muchas de las cuales son ampliamente populares, y ya ustedes saben, la de la lata roja y la de la lata azul y rojo, son las más populares, pero hay muchas otras. Más añádale ahora estas
1: las bebidas energéticas.
0: Energéticas deportivas. Entonces, vaya usted sumando la cantidad de cafeína que entre una y otra cosa usted consume al día y tenga entonces una idea de cuánto usted puede estar ingiriendo.
1: Pero un promedio de una persona que, por ejemplo, tome café en la mañana, estamos hablando una tacita de café.
0: Estamos hablando de 90 miligramos al día.
1: Básicamente, ¿cuánto sería el tiempo de duración de esa cafeína?
0: Ah, bueno, la cafeína, recuerden que es diurética. Entonces, ella misma va a facilitar, digamos, puede haber un estímulo fuerte, más o menos durante unas 2 a 3 horas inicialmente, pero poco a poco se va saliendo el efecto del bloqueo de los receptores y entonces las personas como que empiezan a sentirse el cansancio y dicen, ay, yo creo que ya necesito la otra tacita de café, necesito comerme el chocolate, que el chocolate como que me ayuda a estimular nuevamente. Y es por eso, porque al bloquear por un lado los receptores de adenosina, la adenosina es una sustancia que nos hace a nosotros sentir el cansancio, sentir el deseo de dormir, el deseo de decir, tengo que aquietarme un poco, porque la verdad que no me siento con toda la vitalidad. Y las personas no quieren sentirse así. Entonces, al utilizar la cafeína, lo que hacemos es, en esos núcleos donde se hace una sobreproducción, especialmente de la dopamina, de la noradrenalina, y hablamos también de la acetilcolina, las personas van a tener 10 veces más de esas sustancias estimulando las otras receptores que tienen las células. Al bloquear los receptores del cansancio, la persona no siente el cansancio y ahora va a estar mucho más activa y va a sentir

0: dice que está súper poderosa, pero en realidad no lo está. Está más bien tomando un préstamo que a la larga tendrá que pagar con altos intereses.
1: Y doctor, precisamente cuando baja esa intensidad de esa energía, entonces las personas comienzan a sentir quizás ese nerviosismo, caer quizás hasta en depresión.
0: Bueno, tenemos que hacer una distinción. Recuerden que el uso de este producto, la cafeína, al tener el efecto de ser estimulante, va a tener en los receptores de todo el cuerpo, pero especialmente en el sistema nervioso central, va a tener un efecto donde no solamente aviva, sino que también hace que las personas en ese exceso que tienen de, digamos, vitalidad, una vitalidad falsa, se sienten nerviosos, pero cuando ocurre la supresión, que ahora no tienen el efecto de la cafeína, entonces se sienten como que algo les falta, uh-huh. Algo no está bien por un motivo. Hay estos receptores, ahora se desbloquean todos de una vez. Y al desbloquearse, hay muchos receptores expuestos y ahora tenemos muy poca cantidad de sustancias normales. Y la persona entonces va a sentir que no puedo manejar así, no puedo estar así, me siento nervioso, me siento mal, indispuesto. Y necesito otra vez el uso del café. Pero la cafeína tiene ese aspecto que es como un péndulo. Por un lado, lleva hacia la zona de la ansiedad, al nerviosismo, porque es un estimulante. Pero por otro lado, cuando pasa el efecto, entonces viene el área del péndulo cuando llega a la depresión. Así que si por un lado nos vamos hacia el área del nerviosismo, a la hiperactividad, la persona se siente muy enérgica, por otro lado,
1: que eso también puede contribuir a que la persona sienta hasta palpitaciones en el corazón.
0: Definitivamente, porque tenemos receptores en todo el cuerpo y el corazón no escapa. El tejido adiposo no escapa. O sea que no es solamente el sistema nervioso uh-huh. central, sino que también hay parte del sistema nervioso periférico que va a estar siendo influido y el efecto de esta cafeína entonces nos va a producir una serie de situaciones. Como por ejemplo, digamos, ahora le dan palpitaciones, taquicardia.
1: Y le lleva a que la presión suba.
0: Lleva porque es un vasoconstrictor. Cuando la persona deja de consumir el café, las arterias entonces ahora se dilatan demasiado. Se congestionan de mucha sangre y da el dolor de cabeza. Entonces vean cómo se maneja de un punto al otro, de un extremo al otro. Cómo hay una influencia en el uso de la cafeína que puede trastornar literalmente todo nuestro organismo.
1: Vamos a hacer nuestra segunda pausa, amigos, y cuando regresemos vamos a seguir hablando de este tema. Si ustedes tienen preguntas, también las pueden compartir con nosotros, pero vamos a hablar y abundar en cuanto a otras condiciones que se presentan por el consumo de la cafeína en diferentes bebidas.
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3: El hábito de ingerir bebidas alcohólicas es tan antiguo como la civilización misma. El alcoholismo, amigos, ha asediado a la humanidad desde antes de los días de Noé. Las bebidas alcohólicas son tan populares en nuestro tiempo que el alcohol para muchos se ha convertido en el lubricante social. Su consumo se ha estrechamente relacionado con actividades religiosas, políticas, culturales y hasta en gran parte de los eventos deportivos. Son pocas las reuniones sociales y las tertulias artísticas y literarias en las que no predomina el alcohol. Algunos recurren a la bebida como un estímulo para el espíritu, mientras otros la consumen como un escape de la realidad. La mayoría de los bebedores no disfrutan de la bebida, sino de los efectos psíquicos que esta produce. Ningún bebedor se considera un alcohólico, sino una persona social, sin tomar en cuenta que el incremento del hábito, esta persona puede llegar a convertirse en una piltrafa humana, porque el alcohol, amigos, tiende a degradar al individuo. Alguien dijo, un hombre de distinción puede llegar a convertirse en un hombre de exhibición. Algunos se aferran de este principio. Si todo el mundo lo hace, ¿por qué no formar parte de la mayoría? Es cierto que nuestra sociedad considera a una persona como excéntrica o antisocial o por el hecho de rechazar la bebida. Es por eso que la publicidad en pro de los vicios es sugestiva, atrayente. Hace poco apareció en una revista un cuadro donde se

representaba una jovencita de unos 16 años que se hallaba en un gran dilema. No sabía si aceptar una copa de licor que le ofrecía sus amistades o rechazar la tentación y quedar en ridículo. El anuncio terminaba de esta manera: si no quieres parecer excéntrica y extravagante, toma este licor que te da roce social y te lleva a las puertas del éxito. El alcohol, amigos, es el causante de la mayoría de las desgracias del mundo. Por su consumo se producen grandes accidentes automovilísticos, se suscitan contiendas y conflictos en todas las relaciones sociales, se pierden fortunas, aumentan los divorcios, se descuidan los hijos, se fracasan los estudios, se pierden amistades y ocurre toda suerte de tragedias. Por la bebida, una persona puede llegar a la locura y hasta perder la vida. Pero usted, amigo, que ama su vida, que ama la vida de sus hijos, no bebe ni por complacencia. 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

La escritora Ellen G. White, en su libro Healthful Living, páginas 130 y 131, nos dice: el ejercicio matutino, caminar o trabajar en la huerta, es necesario para una saludable circulación de la sangre. Es la mejor protección contra catarros, tos, congestión del cerebro y de los pulmones, inflamación del hígado, los riñones y los pulmones, y un centenar de otras enfermedades.

0: Ya estamos de vuelta en Clínica Abierta, amigos, y continuamos con este interesante tema hoy de el té, café y las colas, ¿verdad? Que todas tienen presencia de cafeína y qué efectos puede tener esto en nuestro organismo. El doctor ya nos ha hablado de cómo esto produce una falsa energía y esta energía puede conducir a que la persona, pues cuando ya ha pasado el efecto, comienza a sentir ese nerviosismo, esa ansiedad, ese temblor de querer tener o consumir nuevamente más cafeína. Esto puede perturbar también el sueño de tal manera, doctor, que la persona tenga insomnio o padezca de insomnio.
1: Por supuesto, piensen en que está literalmente facilitando que se bloqueen los receptores de adenosina. Por eso comenzamos hablando de ellos. Estos receptores son los que van a facilitar que ese otro tipo de molécula, la adenosina, llegue, se una al receptor y al unirse va a facilitar que usted pues comience como es normal a sentir cansancio y según se siga acumulando usted empieza a sentir el deseo de aún descansar más como ocurre durante la noche, pero la cafeína bloquea eso, así que la persona lamentablemente lo que va a tener a largo plazo son trastornos del sueño porque usted está alterando la producción normal. La cafeína estimula 10 veces más la producción de dopamina. La dopamina es otra molécula, una sustancia que al estar significativamente aumentada 10 veces más, lo que va a hacer es darle a usted esa sensación de bienestar, de alerta, de vitalidad.

0: realidad que es falsa, pero que no deja de ser una realidad, no deja de ser ciertamente un inductor. Pero al tener bloqueados los mecanismos normales para usted sentir el cansancio, ahora la persona no va a estar funcionando adecuadamente. Y como la adenosina no puede hacer su función, esto va dañando. Pero por otro lado, Lorraine, hay algo que las personas a veces no contemplan en relación al sistema nervioso. Y es que la cafeína, al ser un vasoconstrictor, es decir, estrecha, cierra la capacidad del diámetro que tienen las arterias y especialmente las arteriolas, se va a impedir que haya un buen flujo sanguíneo. Piense usted en una persona, vean este cuadro, una persona que ya se sabe que tiene colesterol elevado, triglicéridos elevados, que está usando diferentes tipos de productos para poder reducir el colesterol, porque se está desarrollando placas de ateroma en las carótidas, en las bifurcaciones de nuestra carótida interna, externa, las arterias cerebrales. Y según se va depositando ese colesterol, se va poco a poco achicando el espacio disponible para el flujo de sangre. Si además de eso usted usa una sustancia que los estrecha aún más, ¿cuánta cantidad de oxígeno podrá pasar a través de esa área?
1: Muy poca.
0: Muy poca. Ustedes saben que en los lugares donde hay estrechez no hay un flujo normal de sangre. Y si la sangre circula menos oxígeno, menos nutrientes, entonces hay áreas que no van a recibir decididamente los beneficios que una sangre bien oxigenada y nutrida puede dar. La persona va a empezar a perder memoria. ¿Qué dije?
1: Perderme.
0: Va a perder la memoria. Y las personas todas tienen ahora un miedo terrible a perder la memoria, y no es para menos. Nadie quiere perder las capacidades que Dios nos ha dado. Entonces, si usted quiere evitar esa pérdida de la memoria, el desarrollo de demencia senil, que a usted se le vayan olvidando las cosas y usted dice, ¡ay no! Yo voy a usar el aceite de coco. El problema no es el aceite de coco. El aceite, no, el problema no es que usted use el Brain Power Fórmula para usted ahora sentirse más fuerte y alerta y voy a hacer crucigramas y buscar palabras. No, deje el café, deje de estar usando el chocolate, deje las sodas, estas bebidas que son ahora estimuladoras deportivas, deje de usarlas, porque usted solo está dañando su sistema nervioso central y a largo plazo va a tener pérdida de la memoria a consecuencia de la cafeína.
1: Doctor, tenemos a Anet que nos llama desde Naguabo, Puerto Rico. Adelante con la pregunta, Anet.
2: Buenos días, Dios les bendiga. Buen día. Que tengo hay una tendencia entre varias amistades que usan ahora café descafeinado pensando que es saludable. Yo quiero saber si es igual de dañino para poder compartir la información. Gracias.
0: Muchas gracias, gracias. Lo cierto es que el café descafeinado tiene muchísima menos cafeína, muchísima menos, pero tiene cafeína. Por ley, por lo menos aquí en Puerto Rico, el café descafeinado conserva por lo menos el 1% de la cafeína. No se le quita totalmente. Si usted quiere un producto que sea saludable y que no tenga esos efectos adversos, usted debe usar algún tipo de café de cereal tostado. Tiene un sabor parecido, nutre y no va a tener los efectos adversos que tiene la cafeína. Que aun cuando tenga ese 1%, no deja de tener otras sustancias que también son perjudiciales. Otros cafeoles y otras sustancias que son dañinas, adversas a nuestro sistema nervioso. Entonces, en ese aspecto, ¿para qué arriesgarse? Consuma mejor un café de garbanzos tostados, una legumbre tostada. Hay otros que consumen café de cebada tostado, es muy común conseguirlo. Le mezclan malta y le da un rico sabor, al mismo tiempo que le provee nutrición. Entonces es una buena opción porque no queremos andar en el filo de la navaja buscando acercarnos lo más posible a evitar el efecto, pero siempre voy a tener una cantidad. ¿Y saben lo que pasa? Muchas personas se acostumbran al café descafeinado, pero ocurre que poco a poco pues le brindan algún cafecito en otro lugar que ya no es descafeinado y la persona dice, pues mira, está lo más bueno, pues no te preocupes, que una vez al año pues no hace daño, dice la gente. pero en realidad comienzan en ese ciclo donde ellas van a ir consumiendo nuevamente el café regular. Y cuando llega el momento en que ya no consiguen el café descafeinado, pues muy fácilmente regresan al café regular. Y según regresan al café regular, pues regresa el nerviosismo, la alteración del sueño, la ansiedad y por el otro lado la depresión, porque altera las emociones, altera el flujo sanguíneo, produce pérdida de la memoria. Son trastornos que unidos a otros tipos de situaciones, por ejemplo, la taquicardia. ¿Quién quiere tener un ritmo que se va a elevar cerca de 90, 92 latidos, 100 latidos por minuto? También, ¿quién desea desarrollar un dolor de cabeza enorme a consecuencia de la vasodilatación cuando usted ya le pasa el efecto del café? ¡Ay, ya tengo el dolor de cabeza otra vez! Ya es hora de que me tome mi café, porque tan pronto me lo tomo, se me arregla todo este problema. Y así usted puede ir dándose cuenta del efecto que tiene esa sustancia para ocasionar trastornos incluso hasta arritmias cardíacas. Entonces son situaciones que son preocupantes y que no debiéramos tener. Por otro lado, escuchen bien, aquellas personas que le huyen al cáncer, el café estimula la producción de cáncer de la vejiga y cáncer del ovario. Y también se ha observado que facilita la producción de cáncer de la cabeza del páncreas. Y sabemos que este tipo de cáncer se ha ido desarrollando más y más en la población mundial, el cáncer de páncreas. Es un tipo de cáncer que está proliferando mundialmente. Tengan en cuenta esto. También se desarrollan defectos congénitos. Las madres gestantes, esas madres que ya saben que están embarazadas, no deben estar usando café porque tiene una mayor probabilidad en desarrollar defectos congénitos, de que haya ciertas deformaciones, ciertos problemas que se pudieran evitar, porque sí, el café tiene efectos que son mutagénicos, pueden causar cambios en la estructura de las moléculas del ADN y esto puede alterar la expresión de ciertos genes. Y esto es muy importante porque en un proceso de desarrollo embrionario donde hay una gran cantidad de células que están en reproducción, el que se desarrollen efectos que son mutagénicos, que cambien la activación o que supriman ciertos genes, va a causar lamentablemente daños a largo plazo. También va a causar problemas en las glándulas mamarias. En las damas es más fácil el desarrollo de la enfermedad fibroquística mamaria a consecuencia del consumo del café, y también en los caballeros. El uso del café va a estimular también el agrandamiento anormal de la próstata. Vean que muchas personas llaman y preguntan, doctor, ¿qué será bueno para que se me pueda reducir el tamaño de la próstata? O la esposa llama y dice, doctor, mire, mi esposo le diagnosticaron la hipertrofia prostática benigna y queremos un producto natural bueno que le quite eso porque él no quiere usar ningún producto que sea farmacéutico o farmacológico. Bueno, deje el café. Ahí usted tiene una de las causas. ¿Y sabe algo? También colabora elevando la cantidad de lípidos en la sangre. Recuerde que al activar la noradrenalina y al activar el cortisol, va a facilitar que haya un aumento en la producción del colesterol, especialmente las lipoproteínas de baja densidad. Entonces lo que tenemos es daño prácticamente por todos sitios y produce también osteoporosis.
1: Doctor, nos pregunta Daisy, dice que si es posible que el café pueda producir acidez.
0: Claro que sí. Precisamente una de las situaciones que causa el café es al producir ese exceso de acidez, va a facilitar el desarrollo de úlceras pépticas. Y por otro lado, los taninos que contiene el té van también a producir una cantidad de irritación gástrica y van incluso a interferir con la digestión. O sea que ese tipo de costumbre que las personas tienen de comer y entonces tomarse un cafecito como para finalizar. lamentablemente usted lo que

0: haces dañando su sistema digestivo. Va a estar, por un lado, estimulando su sistema nervioso, se siente más energético, y aunque llegue la hora del té, porque eso es algo que en muchos países se acostumbra, en Europa y en el Oriente, y usted se consuma con unas galletitas, con algo, porque usted dice, es la hora del té, necesita un estímulo. Usted lo que va a producir a largo plazo son daños en su sistema digestivo y también va a tener una gran cantidad de problemas porque usted bloquea la capacidad digestiva. No queremos que eso ocurra. Queremos que usted se beneficie, que esté saludable. Y el café, la teína, la teobromina, no son las mejores sustancias para que usted pueda estar saludable. Son sustancias, recuérdela, son tóxicas. Son villanas que le quieren robar a usted la felicidad, porque nadie puede decir que estos efectos adversos que hemos estado hablando son deseables, o que usted está deseoso de que le dé una taquicardia o que se le eleve la presión arterial. Nadie está deseoso en perder la memoria. Nadie quiere que le dé cáncer de la cabeza del páncreas ni cáncer de la vejiga. Nadie quiere que los caballeros que le crezca la próstata. Las damas no quieren desarrollar enfermedad fibroquística. Tómelo en cuenta. Esto es una realidad.
1: Doctor, nos pregunta Rosa Sosa si la malta tiene cafeína.
0: No, hasta donde yo sé no tiene cafeína, pero tiene una gran cantidad de azúcar, bastante azúcar, que le va a producir mucha acidez y en las personas va a elevar sustancialmente las cifras de la glucosa sanguínea. Así que no la utilice.
1: Bien, ya lamentablemente se nos ha acabado el tiempo, hemos llegado al final de nuestro programa, pero es importante, ¿verdad?, que nosotros estemos atentos a aquello que nosotros consumimos y a esas bebidas específicamente, ¿verdad?, que puedan contener cafeína. Ya sabemos los daños adversos que pueden ocurrir en nuestro cuerpo cuando consumimos esto. Así que estemos atentos, estemos alertas y evitemos todo aquello que pueda perjudicar nuestra salud. Vamos a finalizar entonces con el siguiente pensamiento para meditar.
0: El relato que nos da el capítulo 12 de Génesis nos hablan de cómo Abraham urdió un plan para poder salir bien en relación al concepto que los egipcios tenían de la belleza, y reconociendo a Abraham lo hermosa que era su esposa, aun cuando era de una edad avanzada. Los egipcios se la alabaron, los príncipes de los egipcios la alabaron y hasta la llevaron al palacio. La querían tomar también como parte del harén del palacio. Fíjense si era hermosa Sara. Y ahora se descubre que Abraham era en realidad su esposo. Todo esto produjo un malestar en el faraón y en la corte, porque ellos podrían haber cometido una violación innecesaria de las leyes donde se respeta el vínculo sagrado del matrimonio. Y esto no lo deseaba Faraón. Él también era temeroso de Dios. Y el Señor lo libró, pero le dio una reprimenda a Abraham por haber hecho esto y haber sometido mediante una falsa representación de su esposa, que quedaba en cierta manera pariente, casi hermana, pero era su esposa. Entonces el Señor está atento a nuestras vidas. Él quiere librarnos del pecado, y si tiene que aparecerse en sueños y amonestarnos, Él lo va a hacer. Por otro lado, los hijos de Dios siempre deben ser veraces.
1: Nosotros nos despedimos, amigos, y será entonces hasta el siguiente programa de Clínica Abierta. Con mucho cariño compartieron
0: el doctor Elmo Rodríguez Sosa
1: y Lorraine Vázquez. Hasta la próxima.

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Muy buenos días. Saludándole con más afecto que nunca. Detrás de este micrófono, su amigo, su hermano Jesús Sosa, desde el país de Belice. Buenos días, ¿cómo está? ¿Cómo le va? ¿Cómo está marchando su día? Hoy es viernes 31 de julio. Viernes 31 de julio. Y les saludamos con más afecto que nunca en este viernes, fin de semana, viernes último día de labor, viernes último día en el mes de julio, viernes día de preparación y por supuesto viernes de Conectados con Dios. Para mí es un gran placer, un enorme placer poder darles la bienvenida a nuestro programa Conectados con Dios en este viernes, día de preparación. Y hoy estando más que feliz, más que contentos, porque hoy está finalizando la semana de labor. Ya en unas pocas horas más estaremos disfrutando del día de reposo. Y yo en muchísimas ocasiones yo le he comentado

el insomnio desde la 1 de la mañana ya despierto. Y cuando llega viernes, ay, ay, ay, como diría la hermana Diony, ay, ay, ay, qué rico saber, qué lindo saber que no hay que madrugar. Nosotros agradecemos a Dios por haber pensado en nosotros los humanos. Gracias a Dios que cuando Él diseñó la semana, porque déjeme decirle, Dios diseñó la semana. Iniciando ahí en Génesis, nos dice que Dios, después de crear todo, los cielos y la tierra, después de crear los cielos y la tierra, en el primer día creó la luz y luego fue separando los demás elementos y creando, preparando todo para que el ser humano pueda estar de una forma cómoda en este planeta que Dios estaba creando para que el ser humano lo habitara. Y la Biblia nos relata ahí en el capítulo 2 de Génesis. Si usted gusta, usted puede revisar. En el capítulo 2 de Génesis nos dice: y fueron creados, fueron acabados la creación, los cielos y la tierra, y todo el ejército de ellos, y Jehová descansó el séptimo día. El sábado no es un invento de los adventistas. El sábado no es un invento de los judíos. El sábado no es invento de ningún ser humano. Lea, por favor, ahí lo que dice en el libro de Génesis, reiterando. En el libro de Génesis, capítulo 2, versículos 1 al 3, nos dice que después de haber creado todo, Dios pasa a descansar en el séptimo día. Y en el hebreo aparece una palabra, Shabbat, descansar, reposar, cesar de hacer una actividad. Y precisamente eso es lo que hizo Jehová, descansó, y con ello le dejó un ejemplo a Adán y Eva. La Biblia nos dice que Jehová descansó en ese día, que Jehová santificó ese día. ¿Sabe qué significa santificar? ¿Sabe qué significa? Santificar quiere decir apartar para un uso sagrado. Algunas palabras son sinónimos. Por ejemplo, consagrar, dedicar. El séptimo día, el sábado, Jehová lo apartó para un uso sagrado. Esto no lo hizo ningún judío, no lo hizo ningún adventista. Repito, esto Jehová mismo lo hizo. Y usted puede leer todo el capítulo 2, 1 y 2 de Génesis, todo el capítulo 1 y 2, y va a encontrar que solamente al séptimo día Jehová lo santificó, lo apartó para un uso sagrado. Y siglos más tarde, Jehová le recuerda a Moisés. ¿Usted recuerda cuando el pueblo de Israel estaban en esclavitud y luego Jehová los sacó de la tierra de los egipcios? Ahí en el monte Sinaí, Jehová apareció y les recordó a través de los israelitas, a la humanidad, de que Él había consagrado un día, había apartado un día, no solamente para los israelitas, porque recuerde, en el principio no había ningún israelita, solamente estaban Adán y Eva. Y siglos más tarde, Jehová le recuerda a los israelitas que deberían descansar en ese día y predicar

predicar acerca de este día de reposo. De igual manera como deberían predicarle, enseñarle a las demás naciones que no deberían matar, que no deberían robar. Ellos deberían de ser un ejemplo, un sermón vivo. De igual manera, los israelitas deberían de predicarles, enseñarles a las naciones que Jehová había creado un día para que el humano, aquel que trabaja, el ser humano, pudiera descansar en ese día. Hoy hay varios cristianos que recuerdan esa orden de Dios. Jehová dice, no matarás, pero también dice, acuérdate del día de reposo para usarlo para un uso sagrado, valga la redundancia. Yo le invito, amigo, yo le invito, hermano, a que pueda dedicar un tiempo para meditar en esto, y que al meditar podamos permitir que Dios nos guíe a toda verdad. Y luego, después de haber hallado esa verdad, obedecerlo. Mañana, en todos los distritos donde hay una iglesia adventista, cientos de adventistas se estarán reuniendo para adorar a Dios como Él lo ha ordenado, en el día que Él, Jehová, consagró. Si usted desea, visite una iglesia adventista y experimente el gozo de obedecer a Dios. Experimente ese gozo de adorar a Dios en el día que Jehová ha ordenado. Y así podamos decir, como dijo el salmista, este es el día que hizo Jehová. Nos alegraremos y nos gozaremos en él.

Y de esta manera le damos la bienvenida a nuestro programa Conectados con Dios. Y aprovechamos ese momento para poderles platicar lo que la palabra de Dios dice referente al día de reposo. Y gracias por permitir que seamos parte de su día. En este viernes, día de preparación, estoy seguro que en la mayoría de los hogares adventistas hoy está muy activo, hay mucha actividad en los hogares adventistas, porque hoy la mayoría de los adventistas están haciendo todos los preparativos para que podamos descansar de acuerdo al mandamiento.

Nuevamente le damos una cordial bienvenida a nuestro programa Conectados con Dios. Esperando de que usted esté listo, esté lista para disfrutar con nosotros de este programa Conectados con Dios.

Y yo le invito para que juntos platiquemos con Dios, le invito a orar. Querido Padre, es con gran gozo en nuestro corazón que nos acercamos a usted para darle gracias. Gracias, Señor, porque en esa sabiduría perfecta, desde el inicio usted pensó en nosotros los seres humanos. Y en vista de que tiene un conocimiento perfecto, usted diseñó la semana para que podamos trabajar 6 días. Y luego, el séptimo día, lo apartó para que el ser humano pudiera dedicar ese día para un uso sagrado. Padre, hay cientos de personas que nos están escuchando en este momento y quizás no han entendido esta verdad. Rogamos que Dios Espíritu Santo pueda obrar en ellos y puedan comprender que igual de importante como es los otros 9 mandamientos, igual de importante es el 4º mandamiento, porque se encuentra en esos mandamientos que son importantes. No debemos de tener a ningún otro Dios sino a Jehová. No debemos de tomar el nombre de Jehová en vano. No debemos de inclinarnos a ningún ídolo para adorarle. No debemos de deshonrar a papá y a mamá. No debemos matar, no debemos de cometer adulterio, no debemos de robar, no debemos de mentir, no debemos de codiciar. E igual importante, ese es el mandamiento, que no debemos trabajar en el día de reposo. Padre, bendice a esa persona que hoy está tomando esa decisión de obedecerle a usted y de reposar en el 7º día, que es sábado, y que pueda experimentar el gozo de adorarte en este día que usted mismo santificó. Padre, queremos rogar ahora que usted pueda bendecir a cada radio oyente, que las palabras que habremos de pronunciar, cada melodía que habremos de programar, pueda llevar alegría, pueda llevar esperanza, pueda llevar consuelo, pero que podamos llevar bendición. Rogamos por esos oyentes que están de viaje, aquellos que salieron fuera de casa para ir al trabajo o estarán saliendo de casa para hacer alguna diligencia durante este día. Pedimos que tu compañía, tu protección, tu cuidado pueda acompañarles, y al final del trabajo, al final de la tarea, al final del día, estos puedan regresar con bien a sus hogares. Hay también radio oyentes que están enfermos, y nuevamente pedimos por ellos que tu mano poderosa pueda tocar a nuestros radio oyentes que están batallando con alguna enfermedad, y que en ese toque pueda llegar sanidad. Perdone por favor nuestros pecados. Escuche nuestra oración. Lo rogamos en el nombre de Jesús. Amén. Amén. Queremos ofrecer una disculpa. Tengo aquí varias llamadas que perdimos. Tengo varias llamadas que no logramos a responder porque no habíamos habilitado nuestro celular. También tengo varios mensajes que ya nos han llegado a nuestro celular. Así que desde ya, ahora usted puede

0: Ahora usted puede comunicarse con nosotros a través de llamada y si quiere hacerlo a través de WhatsApp. Tenemos WhatsApp, así que con toda confianza puede tomar su celular y llamarnos. Claro que sí, estamos muy contentos cuando nuestros oyentes nos llaman para enviar algún saludo, para solicitar oración o simplemente para solicitar alguna melodía favorita. Ya hemos habilitado nuestro celular, así que ya puede llamarnos al número 669-5536. Una vez más, nuestro número de teléfono 669-5536. Y esta mañana quiero saludar a todos nuestros radio oyentes que están en sintonía de Radio Fe. Tenemos saludos muy, muy especiales para estas personas que logramos conocer y logramos mirar. Tenemos aquí a nuestros hermanos ahí en Chetumal, Quintana Roo. Saludos para todos nuestros hermanos ahí en Chetumal, Quintana Roo, para la familia Ramírez Serrano, nuestro hermano Gregorio Serrano, para su esposa, la hermana Chelly, y para Peter, para Ale, va también el cordial saludo. Y yo repito, para todos nuestros radio oyentes ahí en Chetumal, Quintana Roo. Aquí tengo una llamada telefónica. Hola, hola.
1: Buenos días, hermano.
0: Hola, hola, hermanita Ofelia. Buenos días.
1: Días, hermano.
0: Hermano Ofelia, ¿cómo está?
1: Bien, hermana, ¿y ustedes?
0: Aquí, gracias a Dios, estamos bien, hermana. Gracias.
1: Gracias a Dios para todo, sí. Que nos da la lluvia, el sol, el aire y todo.
0: Efectivamente, hermana Ofelia, gracias a Dios por todas las bendiciones que Él nos da.
1: De ver, hermana.
0: Sí, hermana, dígame.
1: Yo estoy pasando a decir que por fin le dio su madre el sábado pasado, pero la hermana Rudy le vio su cara, no se nos dijo.
0: No nos comentó. Ajá, ¿qué pasó con por sí?
1: Hasta ahora que le dio su mal, hermano.
0: Oh, sí, me recuerdo que usted nos decía, ajá, que le daba como unos ataques.
1: Ajá, sí. Ok. Pero hasta ahora, tenía 3 años que no le da, sí. Hasta ahora que le dio.
0: Sí, recuerdo que despuesito del COVID, usted nos comentó, ajá, que sí, ajá.
1: Oh, ajá, okay. Sí, hermano. Ajá.
0: Pues vamos a estar orando por sí.
1: Ajá, hermano. Yo estoy saludando a todos los hermanos Copó. Ajá. Uh-huh. Y el hermano Sosa y su esposa, la hermana Mejía, a todos ustedes, hermano.
0: Okay, gracias, hermana.
1: Y que pasen feliz día y que tengan feliz sábado.
0: Amén, hermana, igualmente, feliz sábado para usted.
1: Ajá. Uh-huh. Tal vez podamos ir esta vegada a colocar con la que van a tener el festival de la iglesia.
0: Okay, bueno, no sé si se refiere al aniversario de Radio Fe.
1: Ajá, Radio Fe.
0: Okay, muy bien, entonces sí, será en un sábado del mes de noviembre. Vamos a estar anunciando pronto la fecha y la hermana Vinette le va a estar dando más detalles sobre ello, ¿sí?
1: Okay, hermano.
0: Bueno, hermana.
1: Tengan feliz día, uh-huh, y feliz sábado, y usted sabe su favorito de por sí.
0: Así, el por sí le gusta dulce oración.
1: Sí, hermano. Uh-huh. Ahora quiero saludar a toda la hermana Adi y todos ellos que no lo conocemos, tal vez lo vamos a conocer cuando lleguemos por allá.
0: Sí, con toda seguridad, uh-huh, si ustedes llegan por aquí, podrán conocerle.
1: Ajá, hermano, saludar a todos ellos de la iglesia de allá, donde está ella, uh-huh, y el hermano Henry, que no lo conozco, uh-huh, que tengan, okay, feliz día y feliz sábado.
0: Ok, excelente, hermana.
1: Mi nombre es Don Online, por favor.
0: Muy bien, hermana, gracias.
1: Gracias, hermano, que tengan feliz día, feliz sábado, que Dios les bendiga a todos, pareja, a todos los hermanos.
0: Amén, hermana, gracias.
1: Nada, hermano.

0: Aló, aló.
1: Sí, aló.
0: Sí, hola, hola, buenos días.
1: Buenos días, hermano Sosa.
0: Sí, buenos días, ¿con quién tenemos el gusto?
1: Pues, con la hermana Lilian González, hermano.
0: La hermana Lilian González, ¿cómo
1: está? Ya tengo tiempo de no hablarle, hermano.
0: ¿Qué pasó? ¿Por qué no nos hablaba, hermana? ¿Qué pasó? Cuénteme.
1: Sí, es que ya hace 2 años estuve hospitalizada.
0: Ok.
1: 15 días.
0: Ajá.
1: Yo estuve entre la vida y la muerte, hermano, pero la voluntad de mi Dios no fue que yo me fuera.
0: Sino
1: que aquí estoy.
0: Ok.
1: Para la gloria de Dios, hermano.
0: Ok, hermana Lilian, sí.
1: Y bendito sea mi Dios que Él me tiene aquí todavía. Para dar testimonio de lo que Él hace en nuestras vidas, hermano.
0: Sí, hermana Lilian, sí, qué bien.
1: Sí, yo me alegro por su programa, siempre lo pongo a veces porque no hay otra radio que oír, ¿verdad?
0: Sí, bueno, y además esta es una radio que lleva bendición, además, ¿no?
1: Sí, hermano, aunque yo no soy de su iglesia, pero creo en un Dios todopoderoso que sí. Él lo puede hacer todo, hermano.
0: Amén, amén, hermana.
1: Sí, sí, pero yo creo que mi Cristo vive para siempre.
0: Efectivamente.
1: Porque Él vive y vivimos nosotros.
0: Efectivamente, sí, hermana. Gracias a Él, como dice ahí en Lamentaciones, gracias a Él es que seguimos con vida.
1: Ajá, sí. Así es que, como siempre, le pido la alabanza, limpia mi vida, que es la que me gusta.
0: Ok, limpia mi vida.
1: Y sí, y arrepentimiento, gloria al Señor por eso, porque yo siempre me acuerdo de usted, mi hermano, que el Señor le bendiga a usted, su esposa, y allá en la congregación, gloria al Señor.
0: Amén, hermana, gracias.
1: Sí, así es que ahí estamos siempre. Y un día que mi esposo esté aquí, pues yo le voy a llamar para que me lo salude, Juan José González.
0: Ok, bueno, vamos a estar pendientes de eso para poder saludar a Juan José González.
1: Les pido sus oraciones, hermano, por mí y por él, porque él no está aquí en la casa, él trabaja lejos.
0: Ok.
1: Y que mi Dios me lo guarde siempre.
0: Amén. Entonces vamos a estar orando por Juan José González, claro que sí.
1: Sí, y también por mí.
0: Oh, también para usted, bueno, claro que sí.
1: Bueno, hermano, les pongo esa carga, que oren por nosotros.
0: Será un placer, hermana, será un placer, ¿sí?
1: Bueno, pues, hermano, que el Señor me lo bendiga y feliz día.
0: Amén. Igualmente, hermano.
1: Bueno, pues
0: ahí tuvimos a nuestra hermanita Lilian González hace ya un buen tiempo atrás que no nos saludaba. Recuerdo cuando con mucha frecuencia nos saludaba la hermana Lilian González. Y pues nos sorprendió con esa noticia de que estuvo enferma y estuvo batallando entre la vida y la muerte. Pero qué bueno es Dios, ¿verdad? Qué bueno es Dios que le preservó, le alargó la vida a nuestra hermana Lilian. Y ahora pues agradeciendo a Dios por esa misericordia, ¿verdad? Por el hecho de continuar con vida. Así que, saludos para nuestra hermana Lilian González. Vamos a estar orando por ella y también por el esposo de ella. Así que, saludos. Y vamos a programar ese canto, Limpia mi vida. Pero antes, vamos aquí a localizar ese canto, Dulce Oración, para saludar a Por Sí, que también recibimos esa triste noticia que lamentablemente a el hermanito por sí le volvió a dar esos ataques, esos epilepsia, pero pues alabamos a Dios que Dios lo pudo mantener por 3 años sin esos episodios de

epilepsia, de ataque, ¿no? Saludos para por sí, tengo el canto Dulce Oración y luego vamos a estar escuchando aquí el canto que nos solicitó nuestra hermana Lilian, el canto Limpia Mi Vida, y con ese canto también vamos a saludar a nuestro hermano Concepción Guardado, claro que sí, para nuestro hermano Concepción Guardado, para nuestra hermana Carmen Betancourt, para su esposo Miguel Betancourt y para todos aquellos que les encanta esta melodía, Limpia Mi Vida. Vamos a ir rápidamente a más saludos. Aquí tengo este saludo que dice: buenos días, brother. Saludos a la familia Canché. Gracias por su hospitalidad. Así que saludos para la familia Canché. Este saludo y agradecimiento llega desde Cristo Rey Corozal, los esposos Lizárraga envían saludos y deseándoles buenos días a la familia Canché y sobre todo agradeciéndole por la hospitalidad que ayer demostraron para con ese grupo que llegó ahí, pero de manera específica a los esposos Lizárraga desean saludar y agradecer tanta amabilidad de parte de la familia Canché, para la hermana Vinette, para su esposo, para los muchachos ahí, para Nirvita, para Jonael. Muchísimas gracias. Así que ahí está el mensaje. Ya lo hemos entregado. Por aquí tengo mensaje. Vamos a ir a esta pausa musical. Dulce Oración, seguidamente Limpia Mi Vida.

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1: Okay, tenemos aquí con nosotros al hermano Lucas, y creo que vamos a responder esa pregunta, porque se acerca este evento, un extraordinario evento en donde está la colaboración de la Misión Suroeste con un grupo misionero de Estados Unidos. En este momento no recuerdo ese grupo que se ha unido para trabajar en esta campaña evangelística. Y nos llegó una pregunta, la pregunta es si el autobús que estará corriendo estaría llegando ahí a Unitedville, y el hermano Lucas nos responde.
0: Muy buenos días, hermano Sosa, amable audiencia de Radio Fe, Radio Getsemaní, como siempre, un saludo, ¿verdad? Un placer poder estar con ustedes en esta mañana. La respuesta a esa pregunta, hermano Sosa, es que claro que sí, vamos a estar, el autobús va a estar pasando por Unitedville, el autobús va a estar saliendo de Buena Vista, ¿verdad? Para los que conocemos esta área, Buena Vista está a poca distancia de camino de Spanish Town. Entonces sale de Buena Vista, pasa por esa carretera, se hace llegar a Blackman Eddy, y ahí para Unitedville, vamos a estar pasando por Georgeville, Central Farm, vamos a estar en Esperanza, Santa Elena, y hasta llegar a donde está la carpa en el Macal Park en San Ignacio. Entonces la respuesta es, sí, hermano Sosa, vamos a estar pasando allí por Unitedville.
1: Estamos respondiendo esa pregunta, pero Elder, yo sé que hay información sobre la ruta y el horario y cuántos autobuses estarán haciendo recorrido, porque deseamos que esta campaña pueda ser de bendición, no solamente para la filigresía, sino también para nuestros amigos. Así que Lucas, compártanos esa información, cuántos autobús y la ruta y el horario que estarán teniendo estos autobuses.
0: Claro que sí, hermano Sosa, no hay problema. Sí, estoy de acuerdo completamente. Queremos que nuestros amigos nos visiten bajo la carpa, y voy a decir rápidamente que la carpa ya está puesta, la carpa ya ayer trabajamos en eso, entonces podemos enviarle unas fotos por ahí para que usted pueda ver cómo se ve la carpa allá en el Macal Park. Pero sí, hermano Sosa, vamos a empezar desde la parte más lejano, por así decir, de ese lado.

la ruta principal y luego llegándose a San Ignacio. Después tenemos las montañas que vienen de ahí arriba de los cerros. Se quita igual a 6:30 de San Antonio. Va a estar pasando por allí por Cristo Rey. Igual sale por ahí por Santa Elena y se hace.

0: estar a San Ignacio. Luego tenemos el que viene de Billy White, va a estar pasando por partiendo de Billy White, igual, a la misma hora, 6:30, viniendo para Bullet Tree. Antes de eso tenemos el Santa Familia, Branch Mode, Bullet Tree, llegándose a San Ignacio. Luego tenemos allí del Penque, pasando por Socots, pasando por la entrada Chial, San Ignacio, llegando al Parque Macal. Entonces, 4 autobuses, hermano Sosa, 4 autobuses van a estar corriendo para este programa que inicia el domingo a las, bueno, la parte evangelística a las 7 de la noche.
1: Hermano Lucas, si alguien no logró escuchar bien el recorrido, puede comunicarse, me imagino, puede comunicarse con su anciano, con su pastor, y allí le van a estar aclarando cualquier duda que tenga, pero son 4 autobuses que estarán haciendo el recorrido y estarán coincidiendo con un horario de partida 6:30 de la tarde.
0: Sí, hermano Sosa, eso es muy cierto. Si usted no está seguro, pues comuníquese con su anciano de iglesia, comuníquese con su pastor. Los 3 pastores que están en esta área, tenemos al pastor José Luis Pérez Cañas, tenemos al pastor Adler Clark, tenemos al pastor David Campbell. Estos son los 3 distritos pastorales que van a estar involucrados en esta serie evangelística en esta área de la misión suroeste de Belice.
1: 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We can share that information in English, please.
0: Of course. 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And our evangelist is our dear brother, I believe it's Brother Collins. I'm going to get the name in just a few. All right, sorry, Brother Denzel, okay? And so the first bus leaves from Buena Vista, okay? It's going to leave at 6:30. Our buses will leave at the same time. 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Okay, look out for the buses. I'm sure you'll be able to identify them. All right, and like Brother Sosa was saying, if you are not sure, please check with your elder or a district pastor to make final arrangements for the program that starts on Sunday evening at 7 p.m. Brother Sosa?
1: So this is the series Word of Hope. But besides that, there will be 2 other activities that will be starting the 2nd of August, Elder Lucas.
0: Yes, definitely so. We want to remind our listeners of the Vacation Bible School for our children, VBS, we call it in English, Vacation Bible School, starting at 5:30 as of Sunday, and also the health screening, the health portion of the program, which will start at 5:30 in the evening as well.
1: 5:30?
0: Those are 5:30, sorry.
1: Okay.
0: 5:30. Those are the programs that are taking place simultaneously, the Vacation Bible School, as well as the health screening, the health program that will be taking place at the tent at the Macal Park. Okay, so everything starts on Sunday, August 2 for this year.
1: Y queremos recordarle a nuestros radio oyentes que además de esta serie Palabra de Esperanza, habrá dos otras actividades que estarán dando inicio el mismo día, la misma fecha, 2 de agosto. Y estas dos actividades, hermano Lucas, serán...
0: Ok, los tenemos la escuelita vacacional bíblica, que estará iniciando el domingo a las 5:30 de la tarde, bajo la carpa, y también a esa misma hora vamos a tener los servicios médicos que estarán disponibles. Todo inicia este domingo, esas dos actividades, a las 5:30 de la tarde. Entonces, hágase llegar a la carpa blanca, que está ya erecta ahí en el Parque Macal, para poder disfrutar de estos programas. Hermano Sosa, quiero añadir rápidamente, si me permite.
1: Adelante.
0: No vamos a tener transporte para la escuelita vacacional bíblica, ni para los servicios médicos. La razón es que es un poco costoso tener estos 4 autobuses haciendo las recorridas. Uh-huh. Entonces, ellos van a estar llegando nada más para la serie evangelística que da inicio a las 7 de la noche.
1: Excelente, excelente. Entonces, pues ahí está la invitación para que usted pueda hacer planes. Por favor, haga planes para estar el domingo. Si usted puede ir desde las 5:30, pues adelante. Pero si usted desea aprovechar solamente la serie Palabra de Esperanza, entonces 7 de la noche es el horario de inicio. Y estamos haciendo una apelación, Lucas, estamos haciendo una apelación para los hermanos de estas 3 iglesias. Por favor, vamos a compartir la invitación. Si usted tiene a un buen amigo, llévele el domingo, haga un poquito de pan y llévele y dígale, le invito para que pueda disfrutar del pan de vida domingo 7 de la noche. Lleve, no vaya solo, por favor, no vaya solo. Tengo entendido que es una carpa grande que tiene cupo para muchísimas personas. Elder Lucas.
0: Sí, hermano Sosa, totalmente de acuerdo, totalmente de acuerdo. De hecho, hay volantes, y me imagino que mañana se van a estar compartiendo en las diferentes iglesias de estos 3 distritos pastorales. Y como bien dice, no es para... Sí queremos que los hermanos estén con nosotros, claro que sí, pero también a ese amigo que ¿verdad? Que está ahí ansioso de escuchar palabra de esperanza, a ese vecino, a esa persona que usted conoce, que solamente usted puede llegarle a esa persona. Uh-huh. Hagamos a nosotros un esfuerzo, llévele, qué sé yo, una naranjita, uh-huh, un banano. Invítenos para el domingo. Habrán, aparte de la predicación del Evangelio, también tendremos estas dos actividades, ¿verdad? Mm. Ya sea la escuelita vacacional bíblica y también esta feria, bueno, no quiero llamarle feria de salud, sino este programa de salud, a donde se van a estar ofreciendo servicios médicos, ¿verdad? Venga a disfrutar, pero por favor, no seamos, como decimos por acá, ¿verdad? No seamos egoístas, no seamos tacaños, sino que vamos a compartir esto con los vecinos, con los amigos, con los familiares, con todo mundo.
1: Y en el Lucas tengo entendido también que habrá sorpresas por ahí, quizás habrá algún regalo para la persona que lleve más amigos a la carpa.
0: Claro que sí, este grupo... bueno, déjenme corregir rápidamente. Una parte del grupo ya está con nosotros aquí en San Ignacio, esta área de San Ignacio. Balance del grupo llega el domingo, pero sí, hermano Sosa, claro que sí, habrán sorpresas, habrán regalos. Lléguese para ver de qué se trata todo esto. No haga que se lo cuenten, ¿verdad? También queremos hacer un llamado, una invitación especial para las personas que no están en esta área del Distrito del Cayo aquí en Belice, pero que digamos están en el sur o ya en el norte donde está usted, hermano, pueden escucharlo también a través de Radio Fe, ¿verdad?
1: Excelente, excelente. Entonces algunos estarían tristes porque solamente ese distrito va a gozar de palabras de esperanza, pero Radio Fe ha pensado en todos esos hermanos, esos amigos que necesitan una palabra de esperanza, y por ello Radio Fe ha decidido transmitir en vivo, escuche, en vivo lo que estará ocurriendo ahí debajo de la carpa en McCall Park.
0: Sí, hermano Sosa, definitivamente, y queremos una vez más, como siempre hacemos, agradecerle a los directores de Radio Fe, a nuestro hermano Junior, nuestra hermana Adi, que siempre nos abren la puerta, siempre están dispuestos a llevar estos programas al aire para que aquellas personas que no están a donde se está llevando a cabo el hecho, pero también pueden disfrutar del programa, para que también puedan escuchar esas palabras de esperanza que estará compartiendo nuestro evangelista, palabras que revivan a uno, palabra de ánimo, palabra directamente de nuestro Señor para, como se dice, ¿verdad?, para este tiempo. Es una palabra que llega al momento más necesitado. Entonces, hermano Sosa, estamos todos emocionados, estamos ansiosos de que llegue el domingo para que pueda arrancar este programa.
1: Y también para aquellos que están más avanzados en la tecnología y desean verlo en vivo, la televisora ATM, Adventist Television Network, lo estará transmitiendo en vivo. Los que son más diestros en la tecnología y tienen una cuenta de Facebook pueden ir a la página oficial de ATM para disfrutar, poder mirar, además de escuchar esta serie evangelística. ¿No es así, Elder Lucas?
0: Así es, hermano Sosa, para aquellas personas que no se conforman con solo escuchar. Ajá. Quieren verlo bajo la carpa. Entonces, como bien dice, gracias a Dios por la tecnología, la conexión a las redes sociales, al internet, como decimos, usted podrá disfrutar de este programa, ¿verdad? Ver en vivo quién es el que está cantando, ver en vivo quién es el que está allí compartiendo alguna palabra y disfrutar, ¿verdad? Quizás no estar en persona, pero a la misma vez estar en línea.
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0: 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Okay, come on out under the tent, those who can come, because this group has come with things that they want to share. They don't want to take these things back home, Brother Sosa. They want to share it. They want to leave it with somebody here in the area. So come on out under the tent. If you're not in the district, join us live on Faith FM every evening starting at 7 p.m., I will add, since I'm already here at La Sosa, to those who are technological savvy or savvy, then you can also see live what is taking place. All right. And this is going to be through Adventist Television Network, ATN. 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And so even though you're not here in person, you'll be able to enjoy and to be part of this historic program.
1: Okay, Lucas, one last question. What about the night of rest? Any night off?
0: Yes, definitely so. Thursday will be night off, as we call it. Thursday, so we start Sunday. This coming Sunday, August 2, we go Sunday, Monday, Tuesday, Wednesday. 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Okay. And then we come back Friday evening at 7 p.m., the VBS and the health program starts at 5:30. 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
0: We will be out at the McCall Park starting at 9 in the morning. So The invitation is there, all right? And we hope to see you there under the tent.
1: 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I hope that I can receive an invitation to be present for the last Sabbath of that series

0: Word of Hope. Así que, hermano Lucas, ¿qué en cuanto a la noche libre, la noche de descanso?
1: Sí, hermano Sosa, noche de descanso es el jueves. Jueves, no vamos a estar teniendo programa, ¿verdad? Vamos a tener los programas iniciando este domingo. Tendremos domingo, lunes, martes, miércoles. Jueves no habrá programa. Y luego vamos a estar una vez más el viernes, ¿verdad? Iniciando a las 5:30 con la escuelita vacacional bíblica, con los servicios de salud que se va a estar ofreciendo. Claro que sí. El programa evangelístico que inicia a las 7:00. Y hermano Sosa, ya que estamos al aire, el sábado vamos a estar allá afuera a las 9:00 a.m, ¿verdad? Bajo la carpa. Entonces, usted podrá estar con nosotros. Y de antemano, queremos extenderle también a usted la invitación, si pudiera okay. estar con nosotros. Como digo, el segundo sábado, vamos a estar bajo la carpa y vamos a estar completamente en vivo también el sábado por la mañana por Radio Fe y también en vivo en Facebook a través de Advent Television Network.
0: Ok, Lucas, ¿algo más que desea agregar mientras estamos cerrando esta plática?
1: Hermano Sosa, nada más recordarle a todos que damos inicio este domingo. Este domingo damos inicio con los... Este domingo damos inicio con la escuelita vacacional bíblica a las 5:30, los servicios médicos a las 5:30, y claro que sí, la serie evangelística que iniciará a las 7:00 p.m. Recuerde que habrá transporte, 4 autobuses estarán corriendo. Vamos a rápidamente resumir nada más. Desde Buena Vista, vamos a estar también desde Billy White, desde San Antonio y desde Benquerijo del Carmen. Entonces habrá transporte para que usted pueda llegar a esta serie evangelística.
0: Y hemos tomado este tiempo del programa Conectados con Dios porque queremos que nuestros radio oyentes ahí en Cayo, toda esa área, se involucren con la información y que puedan hacer planes desde hoy. Desde hoy, hacer planes para que esta campaña pueda ser de bendición a aquellas personas que están hambrientos por la palabra de Dios. Este espacio lo podíamos haber utilizado en programar música y entregar saludos, pero queremos que las personas que son nuestros vecinos, nuestros amigos, también puedan recibir esa invitación. Por eso tomamos este tiempo para animarle a usted. Sí, animarle a usted que está cerca de alguien que necesita escuchar la palabra de Dios, para que usted pueda animarse e ir a extender esa invitación a esa persona para que así pueda ir el domingo a disfrutar de esta serie. Elder Lucas, muchísimas gracias.
1: Claro que sí, hermano Sosa, y queremos agradecerle también a usted por sacar tiempo de su programa para permitirnos este espacio, ¿verdad? Sabemos que las personas quieren escuchar los himnos, quieren enviar saludos, pero gracias, hermano Sosa, muchísimas gracias por permitirnos este momento estar al aire y dejarles con esta invitación para este programa que inicia el domingo a las 5:30 p.m. y también a las 7:00 p.m. esta serie evangelística. Y rápidamente, hermano Sosa, ya para terminar, quiero enviar un saludo especial. Alguien me dijo aquel día a nuestro pastor, al pastor William Díaz, que se encuentra en Belmopán, juntamente con su esposa. Un saludo especial para ustedes.
0: Ok, pues ahí está el saludo. Y hola, Lucas, bendiciones.
1: Hasta entonces, hermano Sosa, bendiciones.
0: Amén. Pues ahí tuvimos a Elder Lucas, ahí tuvimos a Elder Lucas brindándonos esta información, agradeciéndole pues también por sacar tiempo para brindarnos esta información. Nosotros continuamos con nuestro programa, esto es Radio Fe 94.1 o 104.5, y estamos en el programa Conectados con Dios. Ya puede llamarnos, ahora sí, ya puede llamarnos para que nosotros podamos presentar su llamada al aire. También puede escribirnos, usted ya conoce el número, 669-55-36.

Y con esta melodía de fondo vamos a entregar rápidamente los saludos. Tenemos aquí muchos, muchos saludos y queremos hacer honor a estos mensajes que nos han llegado. Y vamos a entregar los saludos de manera inmediata. Vamos a saludar a todos nuestros hermanos ahí en Belmopán. Les deseamos una muy feliz mañana para todos nuestros hermanos ahí en Belmopán, en todas esas aldeas desde donde siempre nos escuchan, ahí en Belmopán, en Roaring Creek, en Santa Marta, ahí en Armenia, y saludos también ahí en Cotton Tree, ahí en R. Franks Eddy, en San Martín, en Mayamopán, en Salvapán, en Valle de Paz, bueno, en todas esas aldeas que componen el distrito de Belmopán, feliz mañana. Saludos muy especial para nuestra hermana Ana Pibaral, bendiciones también para la familia Cal, Dios también bendiga a esta familia. Y también saludando a nuestros hermanos ahí en More Tomorrow, para nuestro hermano Concepción Guardado, para su esposa la hermana María Guardado, feliz mañana. Tenemos más saludos para entregar rápidamente. Vamos a entregar los saludos para nuestros hermanos que nos escuchan fuera del país de Belice. Saludos para nuestro hermano ahí en Perú, para nuestro hermano Galecio. Feliz mañana, hermano Galecio. Bendiciones para usted. Gracias por sintonizarnos. Buenos días, hermana Marta Durán, ahí en Belmopán. Feliz mañana. Bendiciones para usted. Saludos también para Amelito. En Chetumal, Quintana Roo, claro que sí, en Chetumal, Quintana Roo, vamos a saludar a nuestro hermano Fabián. Feliz mañana, hermano Fabián, feliz día de preparación para usted, para su esposa, la ingeniera Yareli Novelo, y también para la nena Adasí.

entregamos el cordial saludo. Mensaje que nos llega desde, vamos a ver, 502, creo que es 502. Bueno, creo que es Guatemala. Me parece que es Guatemala, 502. Saludos para nuestro hermano Mario. Sí, saludos para nuestro hermano Mario, ahí en Guatemala, 502. Nos dice aquí el hermano Mario. Buenos días, hermano, ¿qué tal? Pues hermano Mario, gracias a Dios, estamos bien, estamos sumamente contentos porque hoy es viernes y aquí en casa le cuento rápidamente que hay olor a pan salado. Riquísimo, y creo que en la mayoría de los hogares adventistas hay esa aroma, hay ese aroma de pan salado. Tengo también saludos para entregar rápidamente. Vamos a saludar aquí a nuestro hermano Isaac. Nos dice, saludos hermano, no había escuchado el porqué del descanso sabatino. Dios lo bendiga. Ah, hermano Isaac, ¿sabe? Cuando Dios creó al planeta Tierra, siendo que Dios es omnisapiente, Él todo lo sabe, Él pudo mirar que el hombre estaría lleno de trabajo, de preocupación, de estrés. Y siendo que Dios es el ingeniero del cuerpo humano, Él lo creó, Él sabía que el hombre iba a necesitar un día completo para que su cuerpo pudiera ser restaurado físicamente, esas células pudieran ser restauradas, y también para que el hombre pudiera acordarse que es de un origen divino. Por ahí hay la enseñanza, y quiero decirlo con todo respeto, la falsa enseñanza de que el hombre viene por la evolución. Hubo un gran estallido, el Big Bang, y a partir de ahí hubo una materia que se fue evolucionando hasta que llegó a ser un humano. Esa es una falsa teoría. La Biblia dice que Dios creó los cielos y la tierra. Y como mencionamos, el capítulo 1 y el capítulo 2 de Génesis relatan este evento. Y Dios, después de haber creado todo en 6 días, Él pensó en el hombre y creó al séptimo día. Y si vamos a la etimología, al origen de la raíz de las palabras, vamos a encontrar que esta palabra Shabbat significa descanso, y eso es precisamente lo que hizo Jehová. Después de crear todo, descansó. Pero hermano Isaac, aquí hay algo interesante. Dice la Biblia ahí en Isaías capítulo 40, 41, en esos capítulos, que Jehová no se fatiga ni se cansa. Es más, la Biblia nos dice que Jehová daba la orden y las cosas sucedían. Jehová decía, sea la luz, y fue la luz. Jehová dice, produzca la tierra vegetación, y eso ocurría. Jehová no se cansa. Jehová tenía un propósito al crear el día séptimo. Tenía un propósito, y era regalárselo al hombre, porque el hombre sí se iba a cansar e iba a necesitar de un día para recuperar fuerzas, ¿sabe? Y ese día, el séptimo día, nos ayuda a recordar de dónde venimos, cuál es

nuestro origen. Nosotros somos creación de Dios. Venimos de la mente de Dios. Venimos gracias a que Dios nos formó. El sábado nos ayuda a recordar que Dios es nuestro creador. Y luego ahí en Éxodo capítulo 20, Jehová desciende en esa montaña Sinaí y le habla a los israelitas y les entrega los 10 mandamientos. No tendrás dioses ajenos, no tomarás el nombre de Dios en vano, no te inclinarás a ídolos, acuérdate del día de reposo para descansar, honra a tu padre y a tu madre, no matarás, no cometerás adulterio, no robarás, no mentirás, no codiciarás. 10 mandamientos que Jehová entregaba para que Israel pudiera compartirlo con las otras naciones. Y entre estos mandamientos está el cuarto mandamiento. Pero hermano Isaac, aquí hay algo triste. Jehová dice el séptimo día, pero el hombre se ha olvidado de eso y no guarda el día. Algunos dicen que guardan el primer día de la semana, pero esto no lo ha ordenado Jehová. Jehová ha ordenado el séptimo día. Hay una iglesia, hay unos cristianos que están predicando los 10 mandamientos, incluyendo el mandamiento del sábado, porque la ley de Jehová es eterna. Salmos capítulo 19. Así que hermano Isaac, en síntesis, en breve, esta es la verdad que nosotros estamos predicando. Hay que obedecer a Dios. Jesús dijo, si me amáis, guardad mis mandamientos. Así que yo le invito, hermano Isaac, a que estudie este tema con oración y permita que Dios le guíe a toda verdad. Hermano Isaac, nosotros continuamos con nuestro programa. Esto es Radio P 94.1 o 104.5 de la banda FM. Tenemos saludos para entregar rápidamente. Vamos a saludar aquí a la persona que nos envía este mensaje. Hola, buenos días, hermano Sosa. Dios los bendiga. Y su esposa Diana. Quiero saludar a mi niño Giovanni, a mi compañero de hogar Kadir, anda trabajando, y a mi suegrita Flora Copó, y a todas mis tías y tíos, y también saludos a la hermana Vinet Canché. Feliz día de preparación. Me puede complacer con una alabanza, El Loco. Gracias, bendiciones para todos de parte de Amanda García. Reiteramos el saludo para todos los radio oyentes, también saludando a Diana Sosa, saludos también para Giovanni y también para el compañero de hogar Kadir, la suegra Flora Copó, perdón, tengo que leer tal como aparece aquí, la suegrita Flora Copó, para todas las tías, los tíos de la hermanita Amanda, también para la hermana Vinet Canché, feliz día de preparación. Y nos está solicitando el canto El Loco. Vamos a programar ese canto de Felipe Garibo. Aquí lo estamos localizando, Felipe Garibo, con el tema El Loco. Ya lo tenemos aquí. Entonces vamos a programar este canto. Y saludando también a la hermanita Amanda. Y con este canto también de Felipe Garibo, vamos a saludar a nuestra hermana Ana Alicia Khan, para su mami, la hermana Mila Khan, y también para Amelito, que a él también le encanta este canto. Mensaje que dice, muy buenos días, aquí gracias a Dios en sintonía, esperando el gran día, el día del Señor. Amén. Así es, hermana Yuli, ella nos escribe desde San Pedro. Y también, aunque ella se levanta, ¿a qué hora se levanta, hermana Yuli? Hermanita Yuli, ¿a qué hora?

Laura se levanta, me imagino, como las 6:30, las 7. Pero la hermana Yuli está esperando el gran día del Señor, el sábado. Saludos para la hermana Yuli. Y pues vamos a programar aquí un canto para la hermana Yuli. Vamos a ver cuál programamos. A ver, saludos para nuestra hermana Ofelia, para la hermana Vinet, para la hermana Mejía, para los esposos Sosa, para la familia Copó. Y saludos para Porcí y de parte de nuestra hermanita Ofelia. Buenos días, hermano Sosa, ya en sintonía de Radio Fe y lista para escuchar su lindo programa Conectados con Dios. Para favor, perdón, de favor de saludar a la hermana Sara Q en Hillview. ¿Sabe, hermana Mejía? Voy a hacer una pausa aquí para comentar. Hace unos días platicábamos con la hermana Sara y estoy un poquito triste. Repito, estoy un poquito triste porque la hermanita Sara se enfermó y nadie le dijo al hermano Sosa que la hermana Sara está enferma. Bueno, aquí me corrige mi esposa, tuvo un accidente. La hermana Sara, platicando con ella, nos comentaba que tuvo un accidente automovilístico y se puso grave. Yo no sé cuántos de ustedes sabían que la hermana Sara estuvo en coma. Ella me comentó de que fue tan grave el accidente que ella tuvo en un auto, que estuvo en coma, la entubaron y nadie le comentó al hermano Sosa. No porque el hermano Sosa es importante, sino para poder pedir oración por la hermana Sara. ¿Sabe? Cuando alguien, voy a decirlo de esta manera, porque la palabra de Dios dice que cuando una parte del cuerpo, una parte de nuestro cuerpo se duele, le afecta a todo el cuerpo. Qué bueno sería que cuando alguien del cuerpo de la iglesia, algún hermano, pasa por alguna tragedia, todos estemos listos para apoyarlo, ya sea en oración o lo que podamos. Pero pasó esto de la hermana Sara y nadie me comentó nada, ¿sabe? Estoy un poquito triste. No quiero decir otra palabra porque algunos se van a ofender. Pero sí, estaría bueno que cuando algo suceda así, lo comuniquemos a las personas para que puedan apoyar en oración. Gracias a Dios, la hermana Sara ya está mejor. La hermana Mejía nos comenta que quiere saludar a la hermana Sara Q en Hillview. También saludando a la hermana Lesbia Mejía, a la hermana Elizabeth Hernández, como al hermano Cristino Gay en Chetumal, y a todos los fieles oyentes de Radio Fe y Radio Getsemaní. Bendiciones.

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11 de la mañana con 49 minutos, 11 con 49 minutos. Le comento, ayer estuvimos por Orange Walk. Ayer estuvimos por Orange Walk, hicimos un viaje rápido a Orange Walk. Y estuvimos en la casa de la familia Canché. Queremos saludar a la hermana Vinet Canché, también a Nirva y a Jonael, y por supuesto al maestro Filiberto Gustavo Canché. Ayer estuvimos ahí en casa de la familia Canché. Y cómo nos trataron con esa hospitalidad dulce. Y sabe, queremos ir todos los días ahí en San José Nuevo Palmar, porque ahí nos trataron.

trataron como siempre nos tratan ahí en Orange Walk, nos trataron bien, agradecemos por esa hospitalidad que mostraron hacia nosotros. Por aquí mi esposa dice, diles que hubo un buen Johnny Cake, como dicen algunos. Bueno, algunas otras cositas que comimos por ahí, como ustedes saben, el hermano Sosa le encanta ese tema. Y algunos preguntarán, hermano, ¿hubo escabechazo? Bueno, creo que mañana será el escabechazo, creo que mañana, si Dios presta vida, pero estuvimos por San José, Nuevo Palmar, y por ahí miramos a algunas personas, tuvimos el placer de mirar a uno de los muchachos que trabajan con el hermano Filiberto, miramos por ahí a Juan el Bautista, queremos saludar a el hermanito Juan, él es uno de los muchachos que trabajan con el hermano Filiberto. También saludamos a todo ese grupo de muchachos de albañiles que están trabajando ahí en San José Nuevo Palmar con el hermano Filiberto. Queríamos estrecharle la mano, pero andaba creo que un poquito apurado con la mezcla el joven Juan. Saludos para todos aquellos que trabajan ahí con el hermano Filiberto. Y también para ese grupo ahí en... ¿qué es? ¿San Gil? Creo que es San Gil o Ladyville. Bueno, en alguno de estos aldeas por ahí trabaja el otro grupo que son compañeros de nuestro hermano Filiberto Canché. A ver, y vamos a ir rápidamente a los saludos. Tengo aquí una gran cantidad de saludos. Tengo saludos para entregar. Dice aquí, buenos días, bendiciones, hermano. Saluditos a todos los radioescuchas y especialmente para usted y su esposa. Y hermano, la pregunta nos dice acá, ¿habrá bus para Buena Vista? Perdón si ofendo con esta pregunta. Bendiciones. Bueno, ya nos, el hermano Lucas nos dio la ruta, pero vamos a hacerle esta pregunta al hermano Lucas. Él está más familiarizado con las aldeas y cómo sería el recorrido del autobús que estarán llevando a los asistentes a la carpa en Macal. Así que hermano Lucas, la pregunta nos llega, que si habrá autobús para Buena Vista. No recuerdo si en las rutas que usted mencionó se mencionó Buena Vista, y si sí, pues una disculpa, solamente estoy refiriendo la pregunta que nos hacen por aquí, así es que vamos a esperar la respuesta del hermano Lucas acerca si habrá autobús para los que viven ahí en Buena Vista. Ahí está la pregunta. Vamos a ver qué nos responde Elder Lucas. Entonces, saludos para nuestra hermana Margarita Vialda, ahí en Unitedville, para su esposo, el hermano Jorge. Nos escuchan, quiero creer, a todo volumen. Hermano Sosa, feliz día de preparación. En esta hora quiero saludar al buen amigo, el hermano Eduardo González y su apreciable familia, y también a su compañero de trabajo, al hermano Gonzalo. Por favor, póngame el canto Ofrenda Agradable. Entonces vamos a programar ese canto Ofrenda Agradable, y también para saludar al hermano Eduardo González. ¿Ayer? Miércoles estuvieron de fiesta, me parece, estaba cumpliendo años la esposa del hermano, creo que era la esposa del hermano Eduardo, y hoy entregamos el saludo para el hermano Eduardo de parte del hermano, el hermano Cristino Gay, y también para el compañero de trabajo, al hermano Gonzalo. Ofrenda agradable, aquí lo tenemos, y sabe, hermano

Cristino, ayer que estuvimos en San José Nuevo Palmar, nos hicieron una pregunta. Hay una persona que dice que le conoce y tiene buenos recuerdos de usted. No recuerdo el nombre de esa persona que estaba preguntando por usted, pero ya pronto estarán comunicándose con usted, hermano Cristino. Saludos para usted y muchísimas bendiciones. A ver, buenos días, hermano Jesús. Feliz día de preparación. Agradecemos a Dios por escuchar nuevamente Radio Fe y también por todas sus ricas bendiciones. Que nuestro amante creador bendiga a usted, de su amable esposa Diana y a todos los fieles oyentes. Salúdeme, nos dice la hermana Perlita, a quien hemos extrañado muchísimo aquí en el programa. También enviamos un fuerte abrazo fraternal, orando de que Dios pueda ayudarle a recuperarse de la pérdida que experimentó hace algunos días. Hermana Perlita, de parte de mi esposa y de todos los fieles oyentes que le conocen, que le aprecian, ánimo, hermana, y que Dios le ayude a recuperarse pronto de esa pérdida que tuvo. Saludos para la hermana Perlita. La hermana Perlita nos dice: saludos al esposo Mario Lara, saludos para las hijas, los yernos y las tres lindísimas nietecitas, Riani, Gianni y Ginelli, para mis hermanas, dice la hermana Perlita, para las hermanas de la hermana Perlita y los hermanos también de la iglesia de Peniel, con el canto Esperaba este día. Es música adventista y la hermana Perlita nos dice: bendiciones, la hermana Perlita. Entonces, reiterando el saludo para todos los fieles oyentes de Radio Fe y también para la hermana Diana Sosa, para el esposo Mario Lara, para las hijas, los yernos, las nietecitas, Diani, Gianni, Ginelli, para los demás familiares y los hermanos y hermanas de la iglesia de Peniel. Saludos y bendiciones de parte de la hermana Perlita y también, pues, entregando el saludo para la hermana Perlita. Repito, la extrañábamos aquí en la radio. Estuvimos fuera del aire 17 días. Estuvimos fuera del aire. Ladrones llegaron al sitio de Radio Fe, a la repetidora de Radio Fe aquí en Corozal, y nos llevaron el alambre eléctrico. Y para restaurarlo, consiguiendo los postes, haciendo los hoyos, sembrándolo, bueno, haciendo todos los preparativos, nos tomó 17 días. Gracias a las personas que nos estuvieron apoyando en oración y las personas que contribuyeron con un donativo, muchísimas gracias. Saludos para la hermana Vinette Canché, también para la hermana Maggie Aldana, para su esposo, el hermano Roque, para Rally también. Entregamos el cordial saludo y vamos a programar este canto. El canto Esperaba este día y es música adventista. Tengo más mensajes. Wow, cuántos mensajes por aquí. Vamos a leer este mensaje. Buenos días, hermano, puede complacerme con el canto Ya Nunca Más. Hermano, feliz día y bendiciones. Y nos saluda ya recuperándose la hermana Saracú, que tampoco me dijo, hermano Sosa, me accidenté, hermana, ¿cómo va a ser posible que no? Bueno, saludos para la hermana Sarita, esperando de que ya esté mucho, mucho, mucho mejor, que agradeciendo a Dios por la protección que le da a sus hijos. Siempre, hermana Sarita, cuando entramos en el programa, oramos por las personas que estarán saliendo fuera de casa, porque hay tantos, tantos accidentes y a veces se nos olvida ese detalle por el apuro que tenemos, se nos olvida encomendarnos a Dios para pedirle protección. Por ello, cuando iniciamos el programa,

Siempre oramos por esas miles de personas que salen en su auto, caminando o a bicicleta, para que Dios pueda protegerles. Saludos para la hermana Sarita.

12 del mediodía, 12 del mediodía con 12 minutos, 12 con 12 minutos. Y por aquí van llegando mensajes, van llegando mensajes. Gracias, gracias por los mensajes que nos hacen llegar. También tengo una llamada perdida. Tengo una dos llamadas perdidas. Una disculpa, sí, una disculpa. Aquí tenemos mensajes, vamos a darle lectura rápidamente a los mensajes. Mensaje desde Chetumal, desde la colonia Los Flamingos, me parece. Nos dice, ahora sí, ya sintonizando. Feliz día de preparación, Dios me los bendiga. Saludos para la hermanita Yareli Novelo, ahora sí sintonizando. Y nos hizo llegar una imagen, una fotografía, una captura, una selfie, como usted lo quiera llamar, de su pantalla, creo que de la computadora. Dice Faith FM Belize 94.1 FM 104.5 The Positive Alternative. Nos dice ahí la hermanita Yareli Novelo. Saludos, bendiciones. Feliz día de preparación. Más saludos por aquí tengo. 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I am asking for a request for my brother Antonio Sanker, who will be having his birthday tomorrow. So I am wishing him good health. 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Thanks, greetings and blessings and to all my family Sanker. I miss them and love them a lot. Así que ahí está el saludo. Greetings to brother Antonio Sanker from sister Rosita Noble all the way from California to Corozal in what's that, Carolina? Calcutta? Yes. Greetings to brother Antonio Sanker. Tomorrow he will be having his birthday. We want to wish you good health and may God bless you with many more years. Greetings comes from your sister Rosita Noble. We want to program that song that sister Rosita is requesting. Feliz cumpleaños. ¿Dónde está? Aquí lo tenemos. Vamos a saludar a el hermano Antonio Sanker, que es

Una disculpa porque perdimos momentáneamente la señal. We are sorry that we lost the signal for a moment, but we are back and we want to send greetings especially to Brother Antonio Sankar. Tomorrow he will be completing one more year. We want to wish him the very, very best. Greetings comes from Sister Rosita Noble, wishing you good health and may God give you many, many years more. Saludos van para nuestro hermano Antonio Sankar. Mañana estará de cumpleaños. Su hermana Rosita le desea todo lo mejor desde California, deseándole un muy feliz cumpleaños. Y nos comenta que uno de los cantos que le encanta es Happy Birthday en español. Así que vamos a programar ese canto para saludar a nuestro hermano Antonio Sankar. Happy Birthday, Brother Sankar.

Happy birthday! Happy birthday to Brother Antonio Sankar. May God richly bless you. Feliz, feliz cumpleaños, hermano Sankar. Que Dios pueda bendecirle con muchos años más de vida.

Tenemos mensaje que dice aquí: buenas tardes, porfis. Salúdeme a mi madrecita Consuelo y a Cap del Benque Viejo. La queremos mucho. También a todos sus nietos que están ahí ahorita con ella, dándole dolor de cabeza. A Calepsito, a Uraya, a Abril, a Micael o Michael, Michelle, o al gordito y a su tío Jun. Por favor, poner la canción Bendecid la Familia. Muchísimas gracias. Dios le bendiga. La hermanita Ceci nos escribe. Saludos para la hermanita Ceci. Feliz día de preparación también para nuestra hermana Consuelo Yacab. Hermana Consuelo, esperamos de que esté mucho mejor.

Dios pueda bendecirle con salud. Y hermana, pues decirle lo que ya le hemos dicho, que estamos orando por usted y animarle en el Señor. Claro, la hermana, le hago saber a los oyentes, hemos platicado con la hermana Consuelo, ella sabe que Dios puede obrar el milagro, pero ella está resignada a lo que Dios disponga. Un saludo para la abuelita, para la madrecita Consuelo y acá en Benque. También para los nietos que le están dando dolorcito de cabeza. Calebcito especialmente, me imagino que Calebcito es el que más dolor de cabeza le da. O puede ser Uraya, Abril, a Michael, a el gordito y a su tío Jun. Yo no sé si el tío le da dolor de cabeza. El tío Jun no le dé dolor de cabeza a la hermana Consuelo. Esto nos lo escribe la hermana Ceci y vamos a programar el canto Bendecid, oh Señor, la familia. Saludos para Ceci. Blessed morning, brother. We are listening loud. So the program, to the program. Okay. Brother Rodolfo González, top of the morning. The volume is, how can I say that? With all the volume, he's listening here in Benque and Sokot. So to brother Rodolfo González, there in the Tin Smith shop, where, let me see what it says here, donde, a ver, transforming metal into art. Transforming metal into art. Ahí está el saludo para nuestro hermano Rodolfo González. Nos dice que está escuchando a todo volumen. Saludos para su esposa, la hermana González. María González, me parece. Mire, van a tener una campaña por ahí, hermano Rodolfo, sé que ya se enteró. Y quiero, a través de este saludo, invitar a todos nuestros hermanos, amigos ahí en Cayo, especialmente a los amigos que nos escuchan. Prepárese, por favor, prepárese, porque este domingo habrá tres grandes actividades. Así es, tres grandes actividades este domingo 2 de agosto, 5:30 de la tarde y

0: 12 con 34 minutos, 12 con 34 minutos aquí en el país de Belice. 12 con 34 minutos, continuamos con el programa y tenemos aquí mensaje. Dice este mensaje: hermano, yo hice escabeche. No sabía que estaba por aquí ayer. Con mi suegra cocinamos. Ay, ay, ay. Hasta hoy nos dicen que hicieron escabechazo ayer, la hermanita Amanda. Mire, ayer comimos delicioso ahí con la familia Canché. No sé si decirlo. Bueno, comimos es delicioso. Había escabeche, íbamos a tener que llevar una ollita para traer el escabechazo por aquí. Hermanita Amanda, la próxima vez le hacemos saber de antemano para con la suegrita hagan un escabechazo. Bueno, saludos para la hermanita Amanda, que ayer nos perdimos del escabechazo. Ay, ay, ay, hermanita, gracias, gracias por hacernos saber. Saludos para nuestra hermana Marta Loza Sosa. Saludos para nuestra hermana Marta Loza Sosa, aquí en Paraíso. ¿Sabe? Ese apellido Sosa, posiblemente seamos familiares. Ella nos escucha en la casa de la familia Chi, aquí en Paraíso, a quien también saludamos. Saludamos al hermano Isabel Chi, a la hermana Lucía Chi. Ahí visitábamos 2 días a esta familia por la tarde y me encontré con la grata sorpresa de mirar muy bien a la hermana Lucía. Qué bueno es Dios. Qué bonito mirarle, hermana Lucía, mirarla bien, mirarla sonriente, mirarla así alegre. Hermana Lucía, saludos, bendiciones para usted, para su esposo, el hermano Isabel y para la hermana Marta Loza Sosa, que le comentaba a mi esposa que le encanta el programa y este programa es de buen humor. Ella dice de chiste porque le alegra el día. Así que saludos para nuestra hermana Marta Loza Sosa. Le deseamos bendición para usted, hermana. Gracias por sintonizarnos. Gracias por tomar tiempo para ser feliz. La Biblia dice que todo tiene su tiempo. Y la hermana Marta Loza Sosa disfruta de un buen momento al escuchar Radio Fe. Tengo aquí mensaje del hermano Filiberto Canché. Saludos para nuestro hermano Filiberto. Ayer hubo una sorpresa para él. Pastel, ¿sabe? Al hermano Filiberto, no sé si lo debo decir, pero ya lo empecé a decir. Le encanta pastel. Así que, hermanita Amanda, cuando haga pastel, ya sabe, al hermano Fili le encanta pastel. Vamos a escuchar, el mensaje que nos hace llegar el hermano Filiberto desde San José, Nuevo Palmar.
1: Días, hermano, aquí le estoy escuchando en la radio. Soy Juan el Bautista y le mando saludos a todos ustedes y gracias. Días, hermano, aquí.
0: Muy bien, ahí escuchamos a Juan el Bautista ayer. Lo conocimos, no pudimos platicar con él así, pero ahora nos está enviando saludos del hermanito Juan el Bautista. Yo todavía no estoy muy seguro que ese es su nombre, pero él nos está diciendo que él es Juan el Bautista. Pues este joven, enviamos un cordial saludo y gracias por escucharnos.
1: Pase un feliz día, un feliz sábado. Días, hermano, quería saber si puede poner la canción, el canto de la segunda venida.
0: Ok, claro que sí, Juan, claro que sí. Vamos a programar este canto de Felipe Garrido. Espero que ese sea el canto de Felipe Garrido. Felipe Garrido, la segunda venida. Vamos a programarlo segunda. Ya lo tenemos aquí, hermanito Juan. Y deseamos que pueda disfrutar de este canto, la segunda venida. Y el hermanito Juan es un amigo que trabaja con el hermano Phil, el hermano Filiberto Gustavo Canché. El hermano Filiberto le gusta cuando le decimos Filiberto Gustavo Canché. Él trabaja, Juan trabaja con el hermano Fili y quiere escuchar el canto La Segunda Venida. Ya lo tenemos aquí listo. Dice por aquí, ¿puede poner el canto Carpintero, por favor? Claro que sí, vamos a programar ese canto. Saludos para nuestro hermano Isaac, ahí en la colonia Barrio Bravo, en Chetumal. Saludos para nuestro hermano Isaac. Por aquí tengo mensajes, espero que es respuesta, hermanita Margarita. Y para todos los que viven por ahí por Buena Vista, tengo aquí este mensaje del hermano Lucas. Vamos a escuchar qué nos dice el profe Lucas.
2: Sí, hermano Sosa, no hay problema. Claro que sí, un gusto atender. Sí, habrá un bus de Buena Vista. Recuerden que habrán 4 autobuses, repito, 4 autobuses. Uno sale de Buena Vista, okay, y pasa por Blackman Eddy, Unitedville, Georgeville, Central Farm, Esperanza, Santa Elena. Entonces ese es el primer bus. El otro sale de San Antonio, pasa por Cristo Rey, Santa Elena, llega al Parque Macal. El otro viene de Billy White, pasa por Santa Familia, Branch Mall.

0: both the tree, San Ignacio, llega a la carpa, y el otro que viene del Benque para, pasa por Socotz, pasa por ahí en la entrada de Chial, en San Ignacio, y llega a la carpa Macal, perdón, al parque Macal, donde está la carpa. Entonces, sí, estamos a la orden, no hay problema, hermano, bendiciones.
1: Bien, ahí está, hermanita, hermanita Margarita. Ahí tenemos la respuesta de nuestro hermano, el buen Lucas. Saludos para el buen Lucas, al profe buen Lucas. El autobús parte, sale de Buena Vista y pasa recorriendo ese sector, Unitedville, bueno, todo ese sector, y parte de Buena Vista. Eso es lo que entiendo. Voy a escucharlo una vez más y ustedes me ayudan a escuchar, ¿sí?
0: Sí, hermano Sosa, no hay problema, claro que sí, un gusto atender. Sí, habrá un bus de Buena Vista, recuerden que habrán cuatro autobuses, uno sale de Buena Vista, pasa por Blackman Eddy, Unitedville, Georgeville, Central Farm, Esperanza, Santa Elena. Entonces
1: ahí está la respuesta. Entonces sí hay un autobús que precisamente sale de Buena Vista y recuerde 6:30 de la tarde, 6:30, y estoy seguro que mañana en las iglesias se estará actualizando esta información, y por la tarde, claro, nosotros estaremos mañana, si Dios lo permite, a la una, y si usted todavía tiene dudas, pues el buen Lucas, el buen profe Lucas nos estará apoyando. Dice, aquí trabajando, computadora de mi trabajo. Wow, desde ahí nos escucha la ingeniera, desde la compu del trabajo, desde ahí nos escucha la ingeniera Yareli disfrutando del programa. Dice, decíamos que nosotros aquí nos levantamos a trabajar a las 3:30. Yo mencionaba que quizás la hermana Yuli Silva a las 7 de la mañana se despierta y me dice, no. Ahí dice la hermana Yuli, ella se levanta a las 4:30 de la mañana, 4:30 todos los días, excepto el sábado, que es a las 6 de la mañana, el despertador suena, o si no, se duerme hasta las 9 de la mañana, nos dice la hermana Yuli. Y aquí nos dice, es que miro mi cel, dice, mi esposo se va antes a trabajar, 5:30 al trabajo. Ok, entonces por eso la hermanita Yuli se levanta. Y sí, me envió una captura de cómo está ajustado, está programado su celular todos los días. Domingo, lunes, martes, miércoles, jueves, viernes. Desde domingo al viernes, 4:30 de la mañana, de domingo a viernes. Y los sábados lo programa a las 5 de la mañana, a las 6 de la mañana, o si no, se duerme hasta las 8, nos dice. Bueno, lo de las 8 yo lo menciono, ¿sí? Pero me imagino que por eso lo programa a las 6, porque o si no, se nos duerme la hermanita Yuli. Aquí tengo mensaje que dice, vamos a escuchar este mensaje.
2: Tardes, Dios, que Dios me bendiga.
3: Puede
2: complacer una alabanza, felicitando a mi nieto que está cumpliendo año hoy, se llama Ismael, y está cumpliendo 9 añitos. ¿Será que me puede felicitar? Gracias.
1: Claro que sí, vamos a saludar a el nieto Ismael, me parece. Saludos para el nieto Ismael, que hoy está cumpliendo 9 años. El nieto, me parece que decía nieto.

Ismael hoy está cumpliendo un año más de vida. Vamos a programarle este canto para Ismael. Happy birthday.

por favor, escuche este mensaje. Si usted está ocupado haciendo algo, por favor, escuche este mensaje. Voy a darle tiempo que se acerque a su celular para que escuche este mensaje. Y este mensaje va dirigido al hermano Sosa. Escuche, por favor, este mensaje para el hermano Sosa. Y dice: hermano, usted mandó el mensaje antiguo. Ese no es el mensaje de hoy, me dicen por aquí. ¿Sabe? ¿Yo? Yo leo los mensajes y a veces parece ser que no hago el recorrido hasta abajo y leo mensaje que no es el de hoy. Y la hermanita Ceci me hace saber que leí un mensaje, creo que del año pasado, pero voy a leer el de hoy. Dice: buenos días, hermano, aquí estamos con mamá Cons. Por favor, salúdemela y dígale que la queremos mucho. Salúdeme a la tía Mel, a mis primitos Micael, a Michael y a la gordita. Ok, bueno, así me escribieron acá y es mensaje de hoy. Ahí, saludos a la gordita. Ojalá no se enoje con el hermano Sosa. Yo estoy leyendo lo que me dicen aquí. Y a mis niños, Uraya y Caleb. Saludos para la tía Betty y al gordito. Por favor, poner el himno día a día. Muchísimas gracias, hermano. Dios le bendiga. Bueno, hermanita Ceci, sabe, yo hago varios errores aquí. Y pues leí un mensaje, como usted me dice, un mensaje antiguo, pero aquí ya estamos corrigiendo gracias a la corrección que usted nos hace. Entonces vamos a saludar a la mamá Cons. Y dice: salúdemela. Así que saludos para la mamá Cons. Y le hacen saber, toda la familia le hace saber, que le quieren mucho y que usted tiene que recuperarse con la bendición de Dios. Que ese amor que le tiene toda la familia pueda ayudarle, repito, con la bendición de Dios, para que usted pueda recuperarse, levantarse de esa camita y darle ahí unos buenos consejos a todos, a los nietos, a Ceci, a Amel, a quien más por ahí. Hay otra tía por ahí, estoy tratando de recordar el nombre de la tía Jean. También hay que aconsejar a la tía Jean y a todos, hermana Cons, así que tiene que ponerse bien para darle esos sabios consejos a toda la familia. Y aquí dice: saludos para Michael y a la gordita, también a los niños Uraya y Caleb, a la tía Betty, claro que sí, también aconsejando a la tía Betty y al gordito. Y este día a día, voy a ver si lo tengo, hermanita Ceci, y si lo tenemos, claro que sí, lo programamos. A ver, tengo mensaje aquí, vamos a ir rápidamente. Tengo el canto que me han solicitado también, carpintero, así que vamos a programar ese canto, carpintero. Pero antes tengo este saludo que dice: oh, es la hermanita Margarita, que ya escuchó el mensaje. Y bueno, qué bien, dice: hello, my brother. I am Lindy. Please, I want to hear the song Valle de Lágrimas. So, sending greetings to Lindy there in Hillview. Sister Lindy, also Sister Elvira there in Hillview. Blessings to you, Sister Lindy, Sister Elvira, there in Hillview. We will program that song, Valle de Lágrimas. Vamos a programar ese precioso canto, Valle de Lágrimas, con Tomás Ocampo.
Ministerio Chay, Carpintero, seguidamente Valle de Lágrimas, Tomás Ocampo.

0: familia, gracias a él.
1: Hermana Sosa, ¿será que me puede complacer con una alabanza? La tormenta y pase. Feliz tarde. Gracias.

0: Hola, hola.
1: Hola, hola, ¿cómo está? ¿Cómo va? ¿Cómo está mañana su día?
0: Hola, hola, brother Jonael. Buenas tardes. Estamos bien, gracias a Dios. ¿Y tú cómo estás?
1: Pues yo también estoy bien, hermano.
0: Ok, Jonael, qué bueno, ¿verdad? Adelante, tengo tu llamada al aire.
1: Sí, hermano, estoy llamando para saludar a mi familia, okay. A mi papá que ahorita está comiendo.
0: Okay, y yo ya sé que está comiendo.

0: haciendo?
1: A ver, ¿qué está comiendo mi papá?
0: Está comiendo un riquísimo pavo.
1: Sí.
0: Ok, Yuraela, adelante.
1: Saludos a mi papá, uh-huh. A mi mamá y a mi hermana, uh-huh. Y en especial al hermano Lizarraga con la hermana Sally.
0: Ok, para el hermano Lizarraga con su esposa, la hermana Sally, va el cordial saludo. También para el Daddy Gustavo Filiberto Canché, para Nirva Eladia Canché y para Miss Vinette Ludi Canché. Y también para el campeón de los campeones, Jonael Canché. Ok, adelante.
1: Sí, y quiero saludar a los hermanos Lizarraga, uh-huh. Con el canto Fue por mí de Lili Samayoa.
0: Ok, Lili Samayoa. Entonces vamos a programar ese canto Fue por mí, Lili Samayoa. Ok,
1: Sí, y saludos a usted y a su esposa.
0: Gracias, Jonah. Gracias por ese saludo. Saludos para el hermano Sosa y la hermana Diana Sosa de parte de Jonael Canché. Ajá.
1: Sí, hermano. Y también saludos a los que están trabajando con mi papá, uh-huh. A Juan el Bautista y a
0: Alan. Y Eli, ¿verdad?
1: Alan, a mi primo,
0: okay.
1: Eli, okay. Y a Juan el Bautista.
0: Ok, muy bien. Tengo un canto que me solicitó Juan, la segunda venida, ya lo vamos a escuchar. ¿Algo más, Jonah?
1: No, hermano, eso es todo.
0: Ok, Jonah, entonces ya tengo el canto de Carpintero y ahora, por favor, dile a los oyentes que sigan con su volumen.
1: Eli y Juan el Bautista.
0: ¿Ah? Invita a los oyentes a que les
1: suban el volumen a su radio porque esto suena así.
0: Ok, gracias, Jonah.
1: Igualmente, hermano, gracias.
0: Hasta luego.
1: Hasta luego.
0: Hasta luego.

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1: A ver si se acuerda.
0: Hay varios nombres que vienen a mi mente, pero no sé si estoy en lo correcto.
1: Diga.
0: Viene a mi mente el hermano Tezukum. Viene a mi mente un hermano de Guinea Grass, el hermano...
1: No, está muy lejos.
0: Bueno, ayúdeme.
1: Le habla el hermano Jaime de Pachacán.
0: Hermano Jaime de Pachacán, hermano Arzú. Claro que sí, hermano Arzú.
1: Ándale,
0: hermano
1: ándale.
0: Jaime Antonio, sí. Arzú, claro,
1: no,
0: que sí.
1: Armando.

0: Armando.
1: Armando, ok, ya le cambié, hermano. Sí, hermano, adelante, hermano Jaime.
0: Sí, pues estoy escuchando el programa y desde el principio, cuando empezó, digo, este hermano aquí está al tanto de las cosas, porque ese es el sermón que estoy preparando para cuando me avisen.
1: Ok,
0: ajá. De un Bible Study Part 2.
1: Ok.
0: Ajá. The Creation and the Creator.
1: Creation and the Creator.
0: El creador y la creación.
1: Excelente. Díganos un poquito de ello, hermano, porque por ahí no se escucha el hermano Isaac, y él no había escuchado la razón por qué se guarda o se debe de guardar el sábado. Díganos un poquitito, hermano.
0: Pues, desde un principio, cuando Dios creó el mundo, Él creó todo, y el séptimo día lo descansó. Pero actualmente lo descansó para que la creación que Él hizo lo reconozca, que somos nosotros. Por eso nosotros guardamos el séptimo día, que es el cuarto mandamiento.
1: Así es, hermano. Porque alguien se preguntará cómo su Dios se va a cansar, ¿verdad? Y parece que no hay lógica en eso. ¿Cómo Él va a descansar si Él es un Dios y un Dios no se cansa?
0: Sí, eso es lo que muchos preguntan, muchos dicen. Pero actualmente Él no lo hizo para que descansen, para que Él descanse, sino que lo hizo para que la creación que Él hizo, nosotros entonces reconozcamos que seis días se trabaja y el séptimo día es para reconocer la creación.
1: Sí, al Creador.
0: Reconocer al Creador.
1: Sí, efectivamente.
0: Que lo hizo. Porque como dicen, Dios hizo el sábado para el hombre.
1: Excelente. Ese texto estaba pensando en Marcos 2, 27 y 28. Jehová, Dios creó el sábado para el hombre, para beneficio del hombre. Excelente, hermano. Excelente.
0: Sí. Porque aquí dice, ¿por quién fueron creados los cielos y la tierra? Lo dice en Génesis 1:1. Pero entonces una nota para explicar dice, aquí radica el desafío de la Biblia ante toda forma de error frente al incrédulo que afirma que hay muchos dioses. La Biblia se presenta como el libro de Dios. Entonces la Biblia nos dice qué es lo que hizo Dios durante la creación. Porque dice por medios hizo Dios. ¿Por qué medios hizo Dios los cielos y la tierra? Lo podemos que llegaran a existir. ¿Por qué medios hizo Dios los cielos y la tierra que llegaran a existir? Lo podemos leer en Salmo capítulo 33, versículos 6 al 9.
1: Sí, ahí
0: Dios, allá nosotros podemos darnos cuenta.
1: Sí. Sí,
0: y lo que sucedió.
1: Sí, ahí en Salmos capítulo 33, versículos 6 y 9, o 6 al 9, nos dice que Dios creó todo por medio de una orden. Él ordenaba y las cosas sucedían.
0: Solamente con
1: el poder de su voz, Él ordenaba y las cosas sucedían. Así Dios creó.
0: Así Dios creó, sí.
1: Sí. Hermano,
0: todo hablaba, todo decía.
1: Sí.
0: Y se hacía.
1: Sí, decía, él daba la orden y las cosas se hacían. Hermano Arzu, qué precioso tema. Estaremos orando para que Dios pueda bendecirle mientras usted presenta ese tema. Ya el hermano Isaac ha escuchado parte de ello. Lástima que está hasta en Chetumal, o si no, pudiera visitar la iglesia para escuchar lo que la palabra de Dios dice, ¿verdad?
0: Lo dice, sí, sí, sí. Pues tengo una pequeña información. De que me invitaron la hermana lesbia. El sábado pasado me invitó para este sábado para ir a Radio Fe. Ay, digo, pues si es que vamos a ir a Radio Fe, pues no estoy seguro, pero probablemente ahí va a estar el escabechazo.
1: Okay, hermano, mire, el escabechazo se ha pospuesto, pensé que le habían dicho, surgió algo por ahí, pero sí hay ese pendiente y va a haber escabechazo, hermano. Pero ahí la hermana lesbia le va a comentar, ¿sí?
0: Oh, sí, está bien.
1: Sí, hermano, Arzu, gracias por su llamada. Sí, bendiciones, sí. Mi hermano.
0: Sí, sí, igualmente.
1: Bueno, hasta luego, pues, hermano.
0: Seguimos con el programa. Y como dices, súbale el volumen a su radio, porque aquí estamos.
1: Amén. Esto suena así, ¿verdad?
0: Sí, así suena.
1: Hasta luego.
0: Bueno, hermano Sosa, gracias por el privilegio de que, pues, me puso al aire también.
1: Sí, hermano. Cuando esté por aquí, vamos a platicar, ¿sí? Vamos a platicar con usted. Venga por aquí.
0: Oh, sí, claro que sí.
1: Bueno, hermano, hasta luego.
0: Claro que sí. Bueno, sí, gracias.
1: Hasta luego. A usted, hermano.
0: Ajá. Sí, igual.

0: Hola.
1: Sí, hola, hola, buenas tardes.
0: Buenas tardes, Dios le bendiga.
1: Sí, gracias, igualmente. ¿Con quién tenemos el gusto?
0: Gracias. Con Saúl Navas de Franceri.
1: Hermano Saúl Navas desde Franceri. Adelante, mi hermano.
0: Solamente estoy llamando para saludarle nada más.
1: Ok, hermano Saúl, gracias por saludar, hermano Saúl, gracias.
0: He estado escuchando siempre su programa, ¿no?
1: Ajá.
0: Y aquí estamos. Escuchando siempre.
1: Qué bueno.
0: El programa, ¿no?
1: Hermano Saúl, qué bueno. ¿Y cómo va la recuperación? ¿Cómo va la recuperación?
0: Pues, fíjese que estoy algo mal siempre.
1: Ay, hermano.
0: ¿Cómo? De mis pies, porque no puedo. Tengo muy dormidos mis pies, ¿no?
1: Ok. ¿Ha visitado al médico para ello?
0: Sí, pero los medicamentos casi no me trabajan, ¿no?
1: Bueno, pues sí. Estaremos orando por usted, hermano.
0: Está bien, hermano, gracias.
1: ¿Sabe? A veces cuando está dormido el pie, algunos recomiendan pincharlo con el sinanché. ¿Usted conoce esa espina que le llaman sinanché?
0: Sí, yo tengo.
1: Ok, entonces algunos lo que recomiendan es pincharlo en los dedos y tratar de que salga un poquitito de la sangre. Eso ayuda para la circulación y pueda que le ayude.
0: Sí, yo tengo espinas, pero no le estaba haciendo estos días, ¿no?
1: Oh, sí, eso pudiera ayudarle. Pudiera. Vamos a estar orando por usted, hermano.
0: Está bien, gracias, hermano.
1: Ok, hermano, sí.
0: ¿Será que puede poner una alabanza por ahí, por favor?
1: Sí, dígame cuál desea escuchar.
0: La alabanza de loco.
1: Ok, el loco. Vamos a programar ese canto, hermano.
0: Está bien, gracias, hermano.
1: Bueno, Dios le bendiga.
0: Igualmente, gracias, hermano.
1: Bueno, hasta luego.
0: Bueno, igualmente.

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0: Dicho de la palabra de Dios, nos dice el hermano Isaac. Enviamos un cordial saludo para nuestro hermano Isaac. Y hermano Isaac, yo le invito para que busque una iglesia adventista, pida una serie de estudios. Nosotros tenemos un programa que tiene como título Platicando de la Biblia. En estos momentos lo tenemos en pausa, pero en este programa Platicando de la Biblia desarrollamos muchos temas interesantes y todo con base bíblica. Saludos para nuestro hermano Isaac. Gloria a Dios porque hoy aprendió bastante, nos dice él. Y por aquí tengo una llamada telefónica. Vamos a hacer honor a la persona que nos estuvo llamando. Ya el tiempo se nos ha agotado. Gracias por habernos escuchado. Yo le recuerdo que el domingo da inicio la campaña evangelística allí en McCall Park, y usted está cordialmente invitado para que busque a un amigo, llévelo para esta campaña, recordándole también que el domingo 2 de agosto también da inicio la escuela bíblica vacacional y el chequeo de médico o chequeo de salud gratis. Ahí está la invitación. Por favor, tome ventaja de esto y no se olvide la gran campaña evangelística todas las noches, 7 de la noche, y Radio Fe estará transmitiendo en vivo este programa con el evangelística. Hermana Mejía, adelante, hermana. Ya se nos ha agotado el tiempo, pero miro su llamada por aquí. Adelante.
1: Feliz día de preparación para usted, para su linda esposa y por supuesto para los fieles oyentes de Radio Fe, Radio Getsemaní y Conectados con Dios.
0: Sí, hermana. Sí, hermana, adelante.
1: Sí, solamente, hermano, para agradecer los saludos que me envió hermana Judith y hermana Ofelia Pérez. No podía quedarme sin agradecerles sus saludos. Uh-huh. Y aunque ya de último, justo mi nieto también vino a presionarme el botón de llamar y estaba haciendo la llamada, pues gracias a Dios que nos da el privilegio también, y saludar a todos los que están escuchando en esta hora del día. Que tengan un feliz tarde de viernes y de antemano un bendecido sábado.
0: Hermana, y platicar, ¿no? Porque nos llamó también el hermano Arzu, hay que platicar con él, ¿sí?
1: Sí, hermano, no se preocupe, inmediatamente al terminar él de hablar con usted, pues le llamé y todo está ya en orden.
0: 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And remember, if you cannot make it to the place, then you can tune in to Faith FM 94.1 or 104.5. 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Hermana Mejía, estábamos haciendo la invitación para este 2 de agosto para escuchar a través de Radio Fe. Si no se puede asistir de manera personal, escuchar a través de Radio Fe, esta serie evangelística, Palabra de Esperanza, con el evangelista Denzel Cunningham. Invitando a las personas a que busquen a alguien para llevar. Hermana, el tiempo se nos ha terminado y ya que la tenemos aquí, yo le invito para que usted nos despida en oración.
1: Sí, hermano, gracias y pues claro que sí, vamos a terminar con la oración en esta tarde, agradecerle a Dios por el privilegio que nos ha dado y Les invito entonces a todos nuestros oyentes.

0: que oren juntamente con nosotros. Oremos. Amantísimo Dios que estás en el cielo, Señor, en esta tarde te damos gracias, Señor, gracias, Padre Celestial, por habernos dado el privilegio de poder llevar a cabo este programa a través de Radio Fe, Radio Getsemaní, esperando que tú puedas, Señor, bendecir a cada uno de los fieles oyentes, que la música que se ha programado, que las enseñanzas que se han dado el día de hoy, Señor, puedan de ser de mucho beneficio, de mucha bendición para las personas que hoy escucharon. Sigue bendiciendo, Señor, te lo pedimos de una manera muy especial a nuestro hermano Sosa, en su ministerio, en su vida, en su salud, a su esposa y a todas y cada una de las personas que de una o de otra manera tienen participación en Radio Fe y en los diferentes programas. Te rogamos también y te agradecemos sobre todo, Señor, por el trabajo que tú estás haciendo, Señor, en la salud de hermana Rebequita. Ella ya salió de quirófano, Padre Celestial, tú lo sabes, y te suplicamos, Padre Celestial, que sigas cuidando de su salud y de toda su familia también. Gracias por responder a las oraciones de mi cuñado, Señor Everardo Martínez. Gracias también por esa obra que tú estás haciendo. Tú, Señor, sabes cuál es el propósito en cada persona, Señor, el propósito que tienes para cada uno de ellos. Y te agradecemos, Señor, también porque a pesar de todo el sufrimiento, Él está reaccionando favorablemente, Señor. Gracias, Padre, una vez más por todo y por todos quienes aquí participamos. Quédate con nosotros el resto de este día de preparación, Señor, y si es así tu voluntad, permite que mañana veamos nuevamente la luz de tu día santo. Gracias, Señor, por todo. Perdona nuestras faltas en el nombre de Cristo Jesús. Amén.
1: Amén.

0: Estamos llegando al final de nuestro programa, 1:34. Agradecemos ahí en cabina central por otorgarnos unos minutitos más. Recuerde, hoy es día de preparación. Prepárese, prepare los zapatos, prepare la vestimenta, prepare la comida, prepare su corazón. Se acerca el día de sábado y nosotros le deseamos desde ya un muy feliz sábado. Yo me despido con las palabras de siempre. Amigo, hermano, recuerda, por favor, recuerda, tu vida puede ser mucho mejor si tan solo se lo entregas a Dios. Sonríe, porque la sonrisa es medicina. Esta tarde estuvieron con usted
1: su amiga y hermana Lesbia Mejía
0: y su amigo y hermano Jesús Sosa. Dios te bendiga, feliz tarde, hermana, nos vemos.
1: Hasta la próxima.

Qué alegría poderlos saludar. Qué alegría poderlos saludar a todos en esta noche. Qué gozo poder ver a Consuelo al lado de su esposo como tiempo atrás. ¿Cuántos quieren darle un saludo a Consuelo, verdad? Está ahí con su esposo, pasó por la gran tribulación estos días, pero aquí está de regreso, gracias a Dios. Quiero decirles a ustedes que admiro mucho el matrimonio de Roel y de Consuelo. En estos días hemos estado juntos mucho tiempo y estábamos viendo la situación de salud de Consuelo. Y para mi esposa y para mí fue algo extraordinario cuando le preguntamos, ¿cómo está Consuelo? Roel se echó a llorar y no podía conversar con nosotros. Y hubo que esperar un tiempo que recobrar el ánimo para hablar. Y yo digo, qué tremendo, una pareja después de 50 y cuántos años ya, de 55 años de casados ya. Yo quiero que se pongan de pie, ¿Cuántos quieren darle un aplauso a Dios? Porque todavía el amor existe. Todavía hay hombres y mujeres que son de ley, tienen una familia hermosa, pueden sentarse, una familia preciosa. Y damos gracias a Dios por ello, porque ya pueden estar juntitos nuevamente en la casa de Dios. Ese es mi testimonio esta noche, ver a Consuelo y a Roel aquí en la casa de Dios. Me siento muy feliz por verle a cada uno de ustedes y a los tantos que están reunidos en las redes sociales en los diferentes países del mundo. Saludar a algunos en esta noche, como por ejemplo a Olga María Hernández, que está conectada ahí. Bendiciones para todos. Dice Norma, está con nosotros también. Saludos, Pastor Ruber y familia. Gracias a los hermanos los peregrinos. Hilda está conectada con nosotros también. ¿Quién más? Zoraida, las personas de Ecuador, de Uruguay, Paraguay, Venezuela, la gente de Cuba, Dominicana, Puerto Rico, la gente de Chile, Bolivia, Perú. Qué maravilloso saludarle a cada uno de ustedes, la gente de así que tenemos personas aquí también de Canadá, los diferentes estados de Norteamérica, los 25 países de habla hispana. Qué bueno que se conectan con la iglesia cada culto y cada miércoles para alabar y glorificar el nombre de Dios juntos. Y ahora, después de haberlos saludado a todos ellos, me encantaría en este momento un saludo más especial, más cerquita, más caluroso. Saluda a alguien que está al lado tuyo y dile qué feliz me siento de verte esta noche aquí en la casa de Dios. Díselo a alguien, qué feliz me siento de verte esta noche en la casa de Dios. Qué hermoso, qué hermoso. Tenemos dos familias por las cuales estamos orando. Y es que la esposa del doctor Pérez Santo pasó al descanso. Pasó al descanso la esposa del doctor Pérez Santo hoy. Y la familia está bien dolida. Waldo Santos está también, su hermano, ya se jubiló como presidente de la Iglesia Adventista en todo Pinal del Río. Y ellos están pasando el momento de duelo, de dolor. Y queremos unirnos con la familia del doctor Pérez Santo, con Waldo, con tanta gente linda de esa bella familia que ha sido una historia para la Iglesia Adventista en Cuba, en especial en la parte occidental. También quiero decirles a todos que por favor oremos por Eduardo Lorenzo. Tenemos a Eduardo Lorenzo, el pastor Eduardo Lorenzo, hospitalizado. Yo pienso pasar por allá, por el hospital, mañana, con la ayuda del Señor, si Dios nos da vida y salud, para orar con él. Está aquí en el Palmetto, así que a todos los que conocen al pastor Eduardo Lorenzo, ténganlo presente en sus oraciones para su restablecimiento y que Dios nos los levante nuevamente.

En este momento quiero también orar por todos los que están de vacaciones, esperando ya la última semanita, porque la semana que viene ya empiezan las clases. Y tengo mucha gente corriendo por diferentes lugares del país y fuera del país. Que Dios me los proteja, me los traiga a todos y que el curso escolar sea de gran bendición. Una gran alegría siento de haber escuchado a esa orquesta ahí. No estuve aquí presente. ¿Cuántos quieren darle un aplauso a Dios por estos muchachos tan bellos? Espero que no sea la última vez. Esta es su casa, ¿verdad? Así como allí lo dice, tu casa es de verdad. Así que vengan acá y cada vez que puedan, denos el privilegio de poderlos escuchar. ¡Qué hermoso! Desde allá detrás de tecnología, les escuchaba, les veía. Veía a los muchachos haciendo sus trabajos de cámara para que salieran lo más lindos posible en esta noche. Y de verdad que nos sentimos con el deseo. Nos dejaron con un abreboca. Esto hay que repetirlo, ¿verdad, Ñiquito? Esto hay que repetirlo. Empezaron así y es maravilloso el trabajo que han hecho. Queridos, en estos momentos, antes de predicar, quiero decirles que estamos todos preocupados por los haitianos. El día 24 se le venció el TPS. Ya no hay renovación para ellos, se espera que son una cantidad de miles y miles de haitianos que van a tener que regresar a su país. Se está haciendo todo el trabajo posible, está en litigio, en batalla, en luchas, para que esto no llegue a mayores. Yo quiero decirles que, como he dicho varias veces acá, estaba hablando con un amigo, estábamos almorzando juntos el martes, ayer, Y me decía Rubén, siempre recuerdo la historia que hiciste del ratoncito, ¿no? Que aquel ratoncito dice, la he hecho ya dos veces en la iglesia, esta es la tercera, por si me estás oyendo esta noche. El ratoncito aquel que le pusieron una ratonera y le pusieron queso porque querían matarlo, un granjero. Y resulta ser que el ratoncito va a buscar a la gallina, le dice, gallina, ayúdame, mira, me van a matar, yo no puedo resistir la tentación del queso. Pero tú no tienes ese problema. Por lo tanto, ayúdame y sácame el queso ese de la ratonera de tal manera que yo me lo pueda comer, pero que no me mate. Y la gallina le dice, ¿qué tengo yo que ver con eso? Eso es asunto suyo, ratón. Así habló con la oveja y la oveja le dice, ¿acaso comeré queso yo? Eso es asunto suyo. Y habló con la vaca y le dice a la vaca, mira, el queso lo sacan de mí y yo no como queso, yo como pasto. Por lo tanto, ese es problema tuyo. Al final, la mujer del granjero por la noche viene caminando y tropieza con la trampa y agarra por la cola, la trampa iba pasando una serpiente y la agarra por la cola y resulta ser que la mujer del granjero iba pasando, la serpiente turbada por el asunto la muerde, una serpiente venenosa y al otro día la mujer estaba muy mal, le pregunta al granjero, oye, ¿no tienes por ahí una gallina para que le hagas una sopa? Se fue la gallina, la hemoglobina le estaba bajando mucho, y le dice, oye, pero pues no tienes, el cordero es muy bueno, la oveja, no tienes que sea algo así para hacer unos bisteces, y dice, sí, hay una ahí, y la matan. Al final la mujer se muere, y para darle comida a todos los invitados al velorio, mataron la vaca. Pues, ¿qué te quiere decir con eso? No te rías del problema ajeno, no te hagas el desentendido, cuando, esos son los haitianos, no. El problema es que, sin querer, todos estamos conectados. Y el problema de uno es el problema de los demás. Por lo tanto, queridos, no te goces en decir, no, yo no tengo nada que ver con eso, yo no estoy con asunto de TPS, yo no soy 220A, yo no soy acá, yo soy ciudadano, yo soy esto. Querido, quiero decirte algo que aprendí exactamente estudiando con la gente de leyes de este país. Y es el hecho de que ser ciudadano, cuando tú no naciste aquí, es un privilegio. ¿Alguien sabía eso? Cuando tú sacas la licencia de conducción, sobre todo a mí que me tocó sacarla nuevamente en Kansas, Nebraska, cuando tú sacas la licencia de conducción, una de las preguntas que tienes que contestar allá es, ¿tener licencia de conducción y conducir un carro es un derecho, una necesidad, una obligación o un privilegio? La respuesta es privilegio. Usted no tiene derecho a tenerlo, ni es una obligación del gobierno dársela. Se le da el privilegio de manejar. Cuando usted no nació aquí, ni usted de la gente de aquí, ni usted tiene de apellido atrás Washington, ni esto, lo otro, y usted dice, no, yo soy residente, qué maravilloso. Ya yo soy ciudadano, sí, pero lea las letras chiquitas lo que dice abajo. El que no nació aquí, ni tiene herencia en este país, la residencia

ciudadanía es un privilegio que se puede perder en cualquier momento, porque este no es su país. Entonces usted se está dando vida de ciudadano, usted está volando y cada vez que llega al aeropuerto le dicen welcome to United States, ¿sí? Eso es hasta un día. Por eso, queridos, no se ría de ver a alguien pasando problemas, no se ría por ver a alguien pasando situación. Aquí debemos de orar los unos por los otros porque todos estamos conectados. Todos. Por lo tanto, querido, vamos a orar antes de estudiar la palabra. Querido Padre, cuántas gracias te damos por tu amor. Cuántas gracias te damos por tus bendiciones. Cuántas gracias te damos, Señor, por estar en este país. A pesar de las situaciones, porque no hay nada perfecto en esta vida. Pero te damos gracias por tener la libertad de poder hablar tu palabra, poder bendecir, ayudar a otros y formar muchas veces parte de la solución y no del problema. En este momento, Señor, te estamos pidiendo por la gente de Haití. Te estamos pidiendo, Señor, por la situación que están teniendo en este país. Oh, Padre Santo, cuántas personas están nerviosas, cuánta gente está sufriendo. Por eso, Señor, te pido que tú los bendigas, que tú los guardes, que tú seas propicio a sus necesidades. Te pido por la gente I-220A, te pido por las personas que vienen y todavía no tienen un documento claro. Te pido por aquellos que están temblando cada día y salen de casa sin la seguridad de que regresarán. Y gracias a Dios te damos porque hemos regresado y estamos aquí, alabado sea tu nombre. En este momento, Señor, tu palabra va a ser abierta. Te estoy pidiendo, Señor, que seas con el pastor Eduardo Lorenzo, que ahora es en el hospital debatiéndose entre la vida y la muerte. Señor, bendícelo. Guárdalo, sosténlo y permite que su tribulación de hoy sea su próximo testimonio. Te pido por la familia del doctor Pérez Santo, te pido por Waldo Santo y toda esa familia bella, por las hijas que tuvieron. Te pido, Señor, que tú los bendigas, que tú los confortes, que tú les des ánimo, que tú les des fuerzas, porque dice tu palabra, aún un poquito y el que ha de venir vendrá. Y se acabará la muerte, el dolor, el sufrimiento para siempre. Guíanos, Señor, en tu amor y guárdanos en tu paz. Por Jesús, amén. En la noche de hoy vamos a hablar acerca de un mensaje sumamente importante. Usted dirá, como todo, pastor, ¿no? Y es el título del mensaje es rencor hereditario. Rencor hereditario. Por lo tanto, te pido que toque al que está al lado tuyo y dile, no heredes el rencor. Dice, no heredes el rencor. No heredes. No heredes eso. Hay muchas cosas que se heredan en la vida. Se heredan el carro. Me acuerdo que en mi país... El carro es una herencia que pasa de abuelos a padres, de padres a hijos, de hijos a nietos. Era una herencia y uno guardaba el carro y yo decía, le digo a mi esposa que el carro en mi país es como el matrimonio. El carro, por malo que esté, arréglelo porque es el único. Así que es maravilloso saber que uno los arregla, los pinta, los chapistea, como dice mi gente de México, lo ojalatea, hace lo que tiene que hacer, pero uno tiene que tenerlo porque o anda a pie o anda en carro. Y yo quiero decirte que se heredan muchas cosas, pero desgraciadamente hay algo que heredarlo es una estupidez, y es una palabra muy fuerte, la palabra estúpido. ¿Por qué? Porque el hecho de heredar enemigos de otros para caerle bien a alguien es la peor estupidez. Yo no puedo, por quedar bien contigo, ser enemigo de alguien que no me ha hecho nada a mí. Por eso, queridos, yo quiero decirte algo, y es que lo peor que te puede suceder es heredar rencor. Y tenemos en la Biblia un caso que vamos a estudiar por contraste, porque son dos casos. Un caso de alguien que heredó conflictos, heredó rencor, y un caso de alguien que fue sometido al conflicto, fue sometido al rencor, pero decidió que esa cadena genética de fracasos y de rencores no iban a afectar su generación. Y yo quiero decirte algo, algunos de ustedes dicen, ay pastor, pero el problema es que yo no tuve los padres que quise tener, yo no tuve la familia que quise tener. Te voy a decir algo, mira, cuando tú llegas a ser padre, tienes la oportunidad de hacer de tus hijos y demostrarle a tus hijos el padre que quisiste haber tenido. ¿Alguien me está entendiendo? No estés repitiendo las desgracias de tu familia ahora a tu nueva generación. No pase lo que te hizo tu papá a lo que le estás haciendo a tu hijo. No pase lo que te hizo tu mamá a lo que le estás haciendo a tu hija. Los rencores de tu mamá, déjalos atrás y trata.

a liberarte en el nombre de Dios. La palabra de Dios dice, si alguno está en Cristo, nueva criatura es. Las cosas viejas pasaron, he aquí, todas son hechas nuevas. Por lo tanto, toca al que está al lado tuyo y dile, libérate. Toca al que está al lado tuyo y dile, libérate. Tú no tienes por qué estar cargando. Yo quiero hablar con la gente de las redes. Alguien que escriba allí, libérense, por favor, libérense. De una vez y por todas, como está escribiendo Luzaida. Oh, queridos, te invito a abrir la palabra del Señor en el libro de Esther, capítulo 3, versículo 1 al 6. Dice, después de estas cosas, el rey Asuero engrandeció a Amán, hijo de Amedata, el agageo, lo enalteció y lo puso en un sitial alto, más alto que el de todos los magistrados que estaban con él. Todos los servidores del rey que estaban a la puerta real se arrodillaban y rendían homenaje a Amán, porque así había mandado el rey con respecto a él. Pero Mardoqueo no se arrodillaba ni le rendía homenaje. Entonces los servidores del rey que estaban a la puerta real preguntaron a Mardoqueo, ¿por qué desobedeces la orden del rey? Y aconteció que cuando le hablaban día tras día de esta manera y él no les hacía caso, lo denunciaron ante Amán, para ver si las palabras de Mardoqueo se mantendrían firmes, porque él les había declarado que era judío. Cuando Amán vio que Mardoqueo no se arrodillaba ni le rendía homenaje, Amán se llenó de ira, pero tuvo como poca cosa echar mano solamente de Mardoqueo, pues ya que él sabía que el Mardoqueo era judío, entonces Amán procuró destruir a todos los judíos del pueblo y a Mardoqueo. Así que se iba a llevar a Mardoqueo, ¿con cuántos judíos? Con todos. Y ahora tú me dices, ¿y de dónde viene el odio de Amán para los judíos? ¿De dónde viene eso? Que si fue una persona, porque el problema es que el rey había engrandecido a Amán y había dicho, bueno, señores, todo aquel, porque él quería eso, que se postre delante de Amán antes de pasar, como un señal de que era una persona superior. Pero que Mardoqueo era judío. Los judíos aman a Dios. Por lo tanto, ellos son de un solo Dios. Oye, Israel, Jehová vuestro Dios, Jehová uno es. Por lo tanto, no se arrodillan ante nadie, sino ante Dios. Y cada vez que Amán pasaba por al lado de Mardoqueo, no llegaba ni cerca. El problema es que siempre ha existido un grupo de chismosos. No es verdad, chicos. El chisme es tan viejo como la humanidad. Siempre, porque ni Amán lo había visto mucho. Dice que la gente fue la que le dijo, oye, todos nos arrodillamos y hay uno aquí que no se arrodilla. Por lo tanto, va a ver qué vas a hacer con él. Y le dicen, mira, y es judío. Dice, ah, es judío, es judío. Aquí me la puso Dios. Si ese judío y no se arrodilla ante mí, voy a acabar de una vez y por todas con todos los judíos. Oh, queridos. Tú me dirás, bueno, ¿y por qué ese hombre tenía ese odio al pueblo judío? ¿Por qué? Si el problema de él era con Mardoqueo, ¿por qué quería acabar con todos? Oh, queridos, porque los enemigos se heredan también a veces. Hay una máxima, muchachos, ustedes que son universitarios, estudiantes de high school y del college, quiero decirle algo. Miren, hay una máxima en esta vida que dice, el amigo de mi amigo puede llegar a ser mi amigo. El enemigo de mi amigo es mi potencial enemigo. Pero el enemigo de mi enemigo puede llegar a ser, ¿qué cosa? Mi amigo. O sea que hay cosas que te pueden unir o no. Y a veces se heredan enemistades de gente. Mira, hay gente que tú le caes mal porque otro le habló mal de ti. Y esa persona ni te conoce. Nunca te ha visto y desde que tú llegas te están mirando atravesado y están metiendo por un filtro todo lo que tú haces. No porque te conocen, sino porque, alguien le habló mal de ti. Oh, queridos, ustedes no han visto de esos vecinos, amigos o gente de trabajo que te prejuician gente contra ti sin tú haber hecho nada. Y resulta ser que Amán tenía prejuicios. ¿Por qué? Porque él, dice, mira lo que dice aquí la palabra del Señor. En Génesis 36:12, siempre se habla en la palabra del Señor de los amalecitas. Y que los amalecitas eran enemigos íntimos del pueblo de Dios. Moisés se molestó.

0: dirá, bueno, pastor, ¿y por qué?
1: Ah, señores, Génesis 36:12 dice que Amalek era nieto de Esaú.
0: Fíjense dónde viene la historia, los que saben de Biblia, la historia viene de atrás. Amalek era nieto de Esaú. Esaú era el hermano de Jacob. Y Jacob le roba la primogenitura a su hermano Esaú por un plato de lentejas, ¿se acuerdan? ¿Qué pasa? Que Esaú pensó que eso era cosa de un momento, para darse cuenta que ya la suerte de él estaba echada. Cuando él va a hablar con su padre, dice, papá, yo necesito que tú me bendigas. Le dice, no, ya la bendición se la di a tu hermano. Y a partir de ahí, ese muchacho se amargó tanto que dijo, el día que yo, que muera mi papá, porque no le voy a dar este dolor a mi papá en vida, pero nada más que mi padre cierre los ojos, yo voy a matar a mi hermano. Lo voy a matar. Y ustedes conocen la historia, cómo Jacob tuvo que salir huyendo. Al final, no lo mató por providencia divina. Al contrario, se abrazó y lo bendijo, pero siguió contándole la historia a la familia. ¿Alguien me está entendiendo? Siguió contándole la historia a la familia. Oh, queridos, yo he visto familias que no se llevan bien. He visto familias donde ha habido conflictos y los conflictos siguen de generación en generación en generación y no se acaban. ¿Por qué? Porque no hay nadie que corte esa cadena genética de fracasos. En la iglesia hay gente que tiene mal concepto de la iglesia. Hay hijos arruinados que no quieren ni saber de Dios porque los padres le inculcaron a ellos prejuicio contra la iglesia, prejuicio contra los dirigentes, prejuicio contra los pastores. Y hoy ellos mismos como padres están sufriendo las consecuencias de que sus hijos no quieren ir a la iglesia, no les importan las cosas de Dios porque ellos mismos les sembraron odio hacia los demás. Y no sé si alguien de algún país del mundo que nos está escuchando, o ustedes que están aquí presentes, tienen en sus mentes vívidamente la historia de tragedias en familias producto de un rencor de tiempo atrás. Que los padres le han seguido contando a los hijos y hablando a los hijos de eso. Y eso fue lo que pasó con Amalek, que era nieto de Esaú. Y Esaú les empezó a contar de que Jacob había acabado con él, de que el pueblo de Israel hubiera sido el pueblo de él, y de que acá y de que allá. Y empezó a fomentar el odio ese generacional. Y yo quisiera que ustedes se dieran cuenta, miren familia, dice la Biblia, nuestros padres comieron uvas agrias, y nuestros hijos nacieron con dentera. Usted siembra un odio chiquito y al final se hace una cosecha gigantesca. Porque el mal no termina del tamaño que empezó. El mal siempre crece. Por eso, queridos, tengamos presente lo que le decimos a nuestros hijos, lo que le decimos a nuestros amigos, lo que sembramos en la mente de otra gente, porque puede ser que usted que dijo algo contra alguien y eso afectó tanto su mente que esa persona se pierde y usted que lo dijo está luchando por salvarse. Oh, hermanos míos, resulta ser que en Éxodo capítulo 17, sin provocación ninguna, el pueblo de Amalek arremetió contra el pueblo de Dios. En Deuteronomio 25, 17, 19 dice que Moisés se quejó y habló a Dios y le dijo, me atacaron por la espalda. El odio siguió creciendo por siglos y siglos y siglos. Y entonces ahora tú dices, pastor, ¿y esa historia afectó a qué? ¿A dónde me lleva usted con esa historia? ¿Qué aman? Era de la 16ª generación de Amalek. Y Amán llevaba en la sangre el odio, el racismo, el etnocentrismo, la división la llevaba dentro. Y ahora yo te digo a ti algo por lo cual estamos orando mucha gente en este país de Norteamérica. Y es por el hecho de que cuando tú siembras odio,
1: entre las razas, cuando siembras odio entre las naciones, cuando siembras odio entre la gente, cuando siembras racismo.

separatismo, divisionismo, cuando siembras odio hacia las clases menos favorecidas, cuando siembras odio hacia las minorías, ese odio regresa a ti. ¿Alguien está entendiendo? Estoy hablándole medio que en parábola, porque ustedes son muy inteligentes. Y la gente que conoce de política, los políticos, los que yo me reúno semanalmente, me dicen: pastor, nosotros tenemos miedo, porque si seguimos así, muy pronto puede estallar en nuestro país una guerra civil. Y eso sería desastroso. Porque cuando tú siembras odio, la siembra siempre es menor que la cosecha. Si usted siembra un granito de maíz, le sale una matita. Esa mata tiene 10 mazorcas. Cada mazorca tiene 300 y tantos granitos. Por eso yo le digo a usted: no se preocupe tanto por la cosecha, preocúpese mejor por lo que siembra. ¿Alguien me está entendiendo, familia? Porque yo lo veo con los ojos así, mirándome. Levante la mano quien está entendiendo, porque me parece que... ¡Ah, gloria a Dios! ¿Está entendiendo? Oh, yo quiero decirte: no te preocupes tanto por la cosecha, preocúpate por lo que siembras, porque siempre la siembra va a ser multiplicada a la enésima mayor que la cosecha. Oh, queridos, resulta ser que Amán, dice allí la palabra del Señor, Esther 3.1, que Amán era hijo de Hamedata, el agageo. Y tú dices: bueno, ¿y quién es el agageo? Vas a 1 Samuel capítulo 15 y dice que Agag fue rey de los amalecitas. Por lo tanto, Amán era familia de este rey, y este rey era de Amalec. Por eso es que llevaba en la sangre la repulsión. Yo quiero decirte algo, familia: ningún niño nace racista. A los niños lo hacemos nosotros racistas. Porque si tú vas a ver algo, hay algo muy importante entre los niños. Tú llegas a cualquier lugar y los adultos nos miramos unos a los otros a ver, miramos en qué carro llegó, cómo se vistió, cómo acá, y el contexto social. Pero los niños, tú llegas a un lugar y te vas a dar cuenta que negros, blancos, amarillos se juntan a jugar, porque niño es niño. Por eso dice la palabra del Señor: si no fueras como niño, no vas a entrar al reino de los cielos. Los niños no saben mentir, nosotros les enseñamos a mentir. Tocan a la puerta y le dice al niño: dile que no estoy. Y el niño va a la puerta y dice: dice mi papá que no está, porque no sabe mentir. Al niño le enseñas tú. Por eso quiero decirte que Amán no fue que nació malo, es que había una tradición de la familia de odio hacia el pueblo de Dios, hasta el punto que ese hombre odiaba al pueblo de Dios. Al final de la historia, porque los temas los miércoles son cortos, tenemos que terminar corto. Al final de la historia, Amán termina ahorcado con la misma horca que preparó para que ahorcaran a Mardoqueo. Porque yo no sé por qué razón será, pero el mal que le deseas a otro te viene a ti de regreso. ¿Alguien está entendiendo eso? El mal que le deseas a otro llega a ti de regreso. Y él preparó una horca para otros y la hizo grande, y la hizo con una soga bien grande, con una cuerda que no se partiera. Ah, lo hubiera hecho con una cuerda debilita, hubiera puesto el árbol chiquitico, porque era para él. Oh, queridos, no te goces en tender trampa para otros, porque muchas veces la trampa es para ti, como ese hombre que trabajaba en construcción, y el jefe de toda la construcción, como vio que había trabajado tantos años para él, y ese hombre no tenía casa, le dice: mira, hazme una casa así, así, le dio los planos, va a ser tu último trabajo. Dice: le da, está bien, y después de esto te jubilan. Sí, después de esto te voy a dar la jubilación. El hombre agarró y dice: como es mi último trabajo, déjame agarrar lo más barato que haya por aquí, que salga rápido esto. Y agarró los materiales más baratos, la cosa no servía, los lugares donde había hueco, los rellenó con chirro, y aquello fue tremendo. Oye, el techo, oye, no importa que no clave bien, no importa que esté fijo, esta es la última, que ya me jubilo, hazla como quiera, que lo que quiero es irme ya.
Y cuando terminó aquello, le di una pintura que se ve, le dice al jefe, ya está la casa, señor.

El jefe le dio la llave y le dijo, era el regalo que tenía para ti por tantos años de servicio. Has trabajado todo el tiempo, has construido tantas casas, tantas mansiones. He ganado tanto dinero a través de ti que yo dije, lo mejor que puedo hacer antes de que ese hombre se vaya, ya se va a jubilar y no tiene casita, yo le quiero regalar una casa. Por eso te dije, haz esta última y después que hagas esta última te jubilas. Y el hombre se quedó con la llave en la mano. Oh, queridos, es increíble la situación que nos viene cuando deseamos mal a los demás. Mardoqueo estaba allí, pero y Amán dijo, lo voy a ahorcar, y puso una horca grande, y puso el palo grande, una cuerda que no se rompiera con nada, aunque pesara 400 libras, y puso, y cuando terminó le dijeron, ahórcamelo ahí, y como lo hizo también, no había posibilidad de que sobreviviera. Porque el mal que deseas para otros viene de regreso a ti. Porque hay un Dios en los cielos. Señores, termino diciéndole, el rencor nunca permanece del tamaño con que nació. El rencor crece. Por eso, Amán termina en una horca por atesorar rencor. Por eso te digo a ti, no heredes rencores. No heredes. Vive para perdonar. Hay un epitafio en una tumba en Camagüey que es de la señora Pilar. Y alguien le escribió una nota y le dice, usted tiene que tener presente que solo se inmortaliza el mal que se economiza y el bien que se puede hacer. Nadie se arrepentirá jamás de no haberle hecho bien a una persona. Lo que tú te vas a arrepentir toda la vida es de haberle hecho mal a alguien, porque desgraciadamente las cosechas vienen en camino. Por eso te digo, desgraciadamente Amán terminó así, pero si vamos a ver la palabra del Señor, José no terminó así. Y mira lo que dice la palabra del Señor en Génesis capítulo 41, 50 al 52, dice, antes del primer año de hambre, le nacieron a José dos hijos, los cuales le dio a luz a Senat, hija de Potífera, sacerdote de On. José llamó el nombre del primogénito Manasés, porque dijo, Dios me ha hecho olvidar todo mi sufrimiento y toda la casa de mi padre. Al segundo le llamó Efraín, porque dijo, Dios me ha hecho fecundo en la tierra de mi aflicción. José, si alguien tenía motivos suficientes y sobrados para odiar, ese era José. Yo lo justificaría, fíjate, aunque el mal es injustificable. El mal es injustificable y yo lo justificaría, chicos. Porque lo que le hicieron los hermanos de José, lo traicionaron, lo metieron en un pozo ciego porque el plan era matarlo. Al final, por compasión, dijeron, vamos a sacarlo de aquí y vamos a venderlo como esclavo. Nunca más supieron de ese muchacho. Ellos lo hacían por muerto. ¿Sabe de dónde fue y qué trabajo forzoso tuvo que hacer? Y ellos podían comer en casa, reírse en casa, disfrutar en casa con un hermano por allá, pasando trabajo, pasando situaciones. Pero algo hace la diferencia y dice, y la mano de Dios estaba con José. Por eso te digo algo esta noche, no importa lo que te haga la gente, no importa que estés cosechando el mal comentario que alguien hizo sobre ti o el prejuicio que alguien puso sobre ti, porque desgraciadamente hay gente en esta vida que se gozan en prejuiciar a otros contra ti. ¿Sí o no? Hay gente que se goza en eso. Pero tú no te preocupes por los prejuicios que le ponga la gente contra ti. Tú preocúpate por lo único que se preocupó José, y es que la mano de Dios estaba con él. Y resulta ser que un día, como José mismo le profetizó, vino el hambre. Y cuando llegó el hambre, los hermanos tuvieron que ir allá a buscar comida, porque era el único lugar donde había comida. Y José era el primer ministro de la gran potencia de aquel entonces. Pero como había cambiado tanto, no lo conocieron. Porque ellos lo vendieron, lo traicionaron, lo humillaron, le prepararon una mentira a su padre para decir que su hijo había desaparecido. Y hicieron tantas cosas con

él, pero ahora José era el primer ministro de la potencia más grande del mundo en aquel tiempo. Y resulta ser que cuando José llega a ser el primer ministro y tiene en las manos la comida, y es tremendo, señores, administrar comida cuando la gente está muerta de hambre. Uno toma un lugar de preeminencia, que es tremendo, ¿verdad que sí? Porque si hay un negocio que aunque todos los demás fracasen, nunca fracasará, va a ser el negocio de la comida. Siempre se necesita comida. Lo que es comida y hospital son negocios que van a estar ahí hasta que Cristo venga en gloria. Por eso, queridos, él estaba administrando comida. Y cuando llegan sus hermanos, los trató con amor, con cariño. Los atendió, ustedes conocen la historia de José. Pero me llama la atención que José le pone a sus hijos por nombre Olvidar y al otro Prosperar. ¿Por qué José le puso por nombre eso a los muchachos? Porque José sabe bien claro que nadie podrá contra ti por mucho odio que te tengan, a no ser que tú permitas que ese odio entre en ti y llegues a odiarlo con la misma fuerza que ellos te odian a ti. Te vas a dar cuenta al final de tu camino que no, ellos jamás pudieron contigo. El problema es que estás destruido porque el odio autodestruye. Por eso dice la palabra del Señor, el espíritu triste seca hasta los huesos, familia. Y sufre más el que odia que el odiado. ¿Cuánta gente ahí diciendo, pero yo ojalá se muera? Y cada vez que dicen ojalá se muera, más salud me da Dios. Porque el problema es que Dios se goce en bendecirte. ¿Cuánto le dan gracias a Dios por ser bendecido por Dios? Estar vivo esta noche es una señal de que Dios está contigo. Suficientes cosas y situaciones has pasado tú en la vida para que no estuvieras con vida hoy. Suficiente gente te han deseado la muerte, familia te han dado la espalda, amigos te han traicionado, gente que tú querías te han desilusionado, aquellos en quien pusiste la esperanza se fueron como arena movediza, pero Dios ha estado contigo. Por eso, queridos, resulta ser que José dice, no, yo no puedo seguir con esto atrás, porque si no, yo mismo voy a estar fallando las cuentas aquí. Mi vida va a ser diferente. No. Lo primero, a su primer hijo, Olvidar, se va a llamar. Era su equivalente, su nombre. Y el otro, Prosperidad, porque quien perdona, prospera. Quien perdona, prospera. Y yo te digo algo esta noche, familia. ¿Cuántas veces te ha tocado a ti hacerle favores a gente que si tuvieran en tu lugar te hubieran arrancado la cabeza? ¿Cuántas veces te ha tocado a ti abrirle la puerta de tu casa a gente que te botaron de la suya? ¿Cuántas veces te ha tocado a ti mandarle huevos a gente que te lo tiraron? ¿Cuántas veces te ha tocado a ti alimentar a personas que si ellos tuvieran la comida te dejarían morir de hambre? Pero Dios lo hace y Dios te prospera y Dios te bendice para enseñarle a ellos que contra el Hijo de Dios no hay quien pueda. Dios ha cambiado mi tristeza en baile y mi lamento en alegría. Por eso, queridos, me llama la atención que, y tengo que terminar el mensaje, perdóname que tenga que terminarlo así, pero tengo que terminar el mensaje esta noche. Resulta ser que José, ¿no habías pensado en esto? Mira, José no le repitió la historia de su desgracia a sus hijos. No lo vas a leer en ninguna parte de la Biblia. No lo vas a leer en ningún comentario bíblico. No lo vas a leer en ningún lado. José decidió tragar para adentro y hacer que sus hijos no fueran una clonación de su desgracia, sino que sus hijos vivieran felices sin saber lo que le pasó al papá. Hasta el punto que cuando llega por fin el padre de José y todos allá a Egipto y son salvados después de Dios por la mano de José, el papá de José, que era el papá de los demás 10, 11 hermanos, le dice, y ahora los hijos tuyos, José, van a ser mis hijos. Ahora yo te pregunto, ay Dios mío, yo tengo que terminar el sermón hoy, pero tengo que decirte esto. Yo te pregunto, si José

hablado mal a sus hijos y a su esposa, que su esposa no era del pueblo de Dios, no era del pueblo de Dios, su esposa era de los egipcios. Por lo tanto, si José le hubiera dicho a su esposa y le hubiera dicho a sus hijos lo que había pasado con su familia, ¿tú crees que esos muchachos iban a aceptar a sus tíos? Por eso yo te digo, familia, y estoy hablando esta noche para padres y madres divorciados, para madres solteras que están teniendo que criar solamente ellas, sus hijos. Estoy hablando esta noche para padres que la mujer lo dejó y le ha tocado a ellos solamente llevar el peso de la crianza de sus hijos. Les voy a decir algo en el nombre del Señor. No le amarguen la vida a sus hijos. No le hablen mal del papá a sus muchachos. No le hablen mal de la mamá a sus hijas. Porque tarde o temprano la sangre llama. Y ese hijo, por mal que le hables de su papá, en algún momento lo va a buscar y le va a preguntar. O quizás tú estás sembrando una maldición generacional, la cual José dijo, conmigo no, el odio, el rencor, lo que me están haciendo, se termina aquí. Yo te digo algo, hay hijos tuyos que no se llevan con la familia de su papá. Hay hijas tuyas que no se llevan con la familia de la mamá. Y esa división la arma la misma familia, creando conflictos generacionales que van a pasar de generación a generación. Mira el caso de Amán, era de la 16ª generación de Amalek y todavía estaba pensando en matar gente. Yo te digo algo y no me pongo como ejemplo, pero yo trato de que mis hijos amen a toda la gente de mi familia. ¿Sabes por qué? ¿Por qué batallo tanto por eso? Porque por el concepto de Edipo y Electra, o sea, la relación cruzada de afectos en la familia, siempre el varón va a amar a su papá, pero el corazón va a ser de la mamá. El varón con quien habla con la mamá, a quien le cuenta las cosas acá, a la mamá, al papá, sí, muy bien, quiero invitar a mi papá, vamos a jugar pelota, vamos a jugar esto, lo otro, pero cuando tiene que hablar algo del corazón, habla con la mamá. La nena, muy linda con la mamá. Pero cuando tiene una situación decisiva en su vida, llama a papá, papi, ¿qué tú crees de esto? Por eso, queridos, como hombres, los hombres tenemos que luchar más que nadie porque nuestros hijos amen a nuestra familia. ¿Sabe por qué? Porque la mayoría de los hijos, a quien más aman, es a la familia, a la mamá. Y tú me vas a decir, ¿y por qué? Porque la madre fue la que lo tuvo en el vientre. Fue la primera voz que escuchó. Fue la que la amamantó. Aún cuando tú le haces pasar mal momento, y aquí estoy hablando para ti, Saulito, ¿verdad? Cuando tú le haces pasar un momento malo a tu muchacha que va a dar a luz el mes que viene, cuando tú le haces pasar un momento malo, el niño ese escucha tu voz, oye tus gritos, y los sentimientos de la mamá por el cordón umbilical pasan al niño. Y cuando ella llora, él llora. Y cuando ella está feliz, él está feliz. Y cuando él salga, lo primero que va a correr es a los brazos de la mamá y es el pecho que primero va a entrar. Fíjate que los niños, por instinto, yo no sé cómo, ellos parece que tienen un GPS en la boca. Y tú dices, pero ¿cómo saben si nadie le enseñó? ¿Cómo saben? El problema es que hay una conexión tan grande entre la mamá y el niño. Los padres somos los que estamos ajenos a esa conexión. Por eso quien tiene que batallar, que amen a su familia y que quieran al papá y que quieran a su familia, es el padre. Porque los niños de por sí van a amar a la familia, a la mamá. Y todos lo van a querer con la mamá. Por eso estoy haciendo un llamado a padres. Traten de que sus hijos amen a su familia por parte de padre. Y yo quiero decirte algo hoy. Y tengo que terminar el mensaje esta noche, perdóname, pero otro día continuamos hablando. ¿Qué estás sembrando en tus hijos? No creas que está saliendo bien, hablándole mal, diciendo tu mamá me rompió el corazón, por eso se fue y por eso la dejé, porque tu mamá, cuando tú le hablas así a un niño de su madre, él no está entendiendo eso. Él lo que está entendiendo, las mujeres no sirven. Las mujeres son traicioneras. Si mi madre, que es mi madre, me hizo eso.

¿Qué voy a esperar yo de otra? He tenido que tratar tantos casos de muchachos que están traumatizados por eso. Por eso maltratan a la esposa. Por eso le dan golpe a la esposa. Por eso ultrajan a la esposa. Por eso le hacen la vida difícil a la esposa. Por eso tienen a las esposas como material de consumo. Por eso tienen a la esposa como carne para disfrutar, pero nada de afecto y de cariño, porque en su casa hablaron mal de su madre o vio a su madre haciéndole cosas a su padre, y ahora ha quedado un trauma con ese muchacho. Oh, queridos, muchos de los traumas que nosotros tenemos son heredados a través de la familia, que te lo han pasado de generación en generación. Amán, solamente para terminar el tema te digo esto, Amán terminó ahorcado. Y José, con toda la familia alrededor, hermanos, hijos, nietos, sobrinos, unidos, esperando la venida de Jesús. Por eso dijo, yo quiero que saquen mis huesos de aquí de Egipto, yo quiero que los saquen de aquí, porque yo tengo un hogar, hogar más bello, hogar más allá del sol. Uno termina ahorcado y el otro esperando la resurrección eterna. Yo te pregunto, ¿te gustaría hoy olvidar algún trauma del pasado? ¿Te gustaría hoy que el Señor pasara su mano sobre tu corazón dolido y decirle, Señor, este trauma muere conmigo? Porque perdonar no es un sentimiento. No se siente perdonar. Aquí está Carlito, mi amigo. Ven acá, Carlito, ven acá. Aquí está Carlito, mi amigo Carlito, mire. Perdonar, ven acá, Carlito. Perdonar no es un sentimiento. A la persona que te hizo mal, que te agarró, tú no puedes decir, yo siento amarlo, yo siento perdonarlo. Eso es mentira. Nadie siente eso. Perdonar no es un sentimiento, es una decisión. Y cuando tú decides perdonar, perdonar es recordar sin dolor. No te vas a olvidar de lo que Carlito te hizo, nunca te vas a olvidar. Pero vas a poderle mirar cara a cara y decirle, yo te perdoné, tú eres mi amigo. Y te vas a dar cuenta de algo, cuando tú decides liberar a tu opresor, te vas a dar cuenta que el liberado fuiste tú. Porque sufre más el que odia que el odiado. Y ahí yo estoy en la casa recomiendo, me diciendo, y Carlito, que le vaya mal, que se, ay, ay, Señor. Y yo ahí no puedo ni comer pensando en Carlito, y Carlito está en un hotel con la mujer. Y Carlito está en fuego de chao. Y yo no puedo comer ni el chícharo en la casa, porque dice la palabra del Señor que el corazón triste seca hasta los huesos. Por lo tanto, en este día decide perdonar, igual que hizo José, en el nombre del Señor Jesús. Y le puso a su primer hijo, olvidar. Y al otro le dije, ya después que olvidé, sé que voy a prosperar. Y fíjense que si prosperó, que fue el primer ministro de la potencia más grande del mundo. Me pregunto, ¿quién quisiera ponerse de pie esta noche y decirle, Señor, lava mi corazón? Lava mi corazón, porque a mí me han hecho cosas. Hay gente que ha desbaratado mi vida. Pero yo necesito esta noche entregarte mis rencores a ti. Permite que se haga un milagro divino en mi vida. Y cuando yo mire a ese que me ofendió, a ese que acabó conmigo, a ese que trabajó por detrás como los amalecitas, yo puedo decir, vivo tranquilo. Prefiero que él se arrepienta, porque yo, mi vida está garantizada con Cristo en Dios. Oh, libérate en el nombre del Señor Jesucristo. Saca a alguien de esa cárcel esta noche. Y te vas a dar cuenta cuando salgas por esa puerta, que el que salió no fue él. Quien salió fuiste tú. A quien Dios quería liberar esta noche era a ti. La gente hará y volverá a hacer, pero cuando tú andas de la mano de Dios, tienes un futuro feliz. En esta noche déjame orar por ti y por todos esos cientos y miles que hay detrás de las redes sociales. Querido Padre Celestial, esta noche hemos aprendido, Señor, que aunque hay situaciones en la vida que nos hacen sentir rencor, porque hay gente, Padrecito, que son tremendas, Señor. Hay gente especialista en buscarte el punto débil de tu vida. Hay gente que se gozan en escarnecerte, pero yo quiero decirte algo. Déjate de estar rascando la herida, porque si rascas la herida nunca va a sanar. En el nombre de Jesús, deja que Él pase su mano sobre ti.

vive sano y libre en el nombre de Cristo Jesús. Oh Señor, en este momento pongo delante de ti todos los que están aquí presentes y la gente de las redes sociales. Señor, este mundo se ha llenado de odio. El país donde estamos y la tierra que estamos pisando, hay gente respirando odio y amenaza. Oh Señor, las familias están así también. Los hogares están así. Muchas iglesias están así. Pero permite que nosotros podamos ser la diferencia, ser los José modernos en medio de un mundo en decadencia. Guíanos en tu amor, guárdanos en tu paz esta noche y haznos dormir hoy el sueño más rico de toda la semana. El sueño que duerme alguien que liberó a sus enemigos y se abrazó de Jesús. Guíanos, Señor, en tu amor y guárdanos en tu paz en Jesús. Amén. Me pregunto, ¿para alguien ha sido bendición el tema de hoy? Vete libre a casa. Que Dios te bendiga.

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1: ¿Qué tal, amigos?
2: ¿Cómo están todos?
1: Nos alegra tenerlos con nosotros otra vez en otro programa de tu historia preferida. Y no sé qué dirán ustedes, pero en lo que a mí respecta, estoy ansioso por escuchar la historia que tía Elena tiene esta vez para nosotros.
2: Dos historias, tío Daniel.
1: Oh.
2: Y son acerca de perros.
1: ¿De perros?
2: Sí. Ah, tú sabes que se han relatado historias casi increíbles acerca de la fidelidad, el sacrificio y la devoción del perro por el hombre.
1: Oh, creo que sí, tiene razón, tía Elena.
2: La primera historia que voy a contarles se llama El protector feroz. Juan y Sara siempre habían querido ser misioneros. Un día, recibieron un llamado para ir a trabajar a la lejana tierra del África. Despidiéndose de su familia y sus amigos, dejaron su tierra natal y viajaron hasta llegar a su nuevo hogar en Bloemfontein, África del Sur. Pero su hogar no estaba situado en el mejor lugar del pueblo. Las calles estaban pobremente iluminadas y de noche eran bastante peligrosas. A menudo, despiadados maleantes asaltaban las casas y hacían daño a sus ocupantes. Pero Juan y Sara confiaban en que Dios los protegería.
3: Sara, me temo que tendré que estar fuera del pueblo por unos pocos días. Me han pedido que dirija algunas reuniones a favor de los trabajadores de la misión al norte de aquí.
4: ¿Cuánto tiempo vas a estar fuera, Juan?
3: 5 días. Lamento que no pueda llevarte conmigo esta vez.
4: Ah, no te preocupes, Juan. El Señor me cuidará. Estamos haciendo su obra. Debemos confiar en Él. Nuestras vidas están en sus manos.
2: Llegó la hora en que Juan debía partir. Abrió la puerta del frente, colocó su equipaje en el portal y entró para despedirse de Sara. De pronto, un extraño y enorme perro entró saltando por la puerta abierta y se acostó debajo de la mesa.
3: ¿Qué es eso? ¿De dónde salió ese perro?
4: ¡Oh!
3: ¡Ey, amigo! ¡Salga de aquí! No hay quien mueva ese perro. Simplemente no se quiere mover.
4: Juan, querido, vas a perder el tren si no te apuras. No te preocupes por el perro.
3: No puedo dejar esta bestia en la casa contigo, esté atrasado o no.
4: Juan, siempre tuvimos perros en la granja. Yo lo voy a sacar después que te vayas, no te preocupes. Mejor es que vaya saliendo.
3: Bueno, es la cosa más extraña que he visto. Pero tienes razón, si no me apuro voy a perder el tren. Cuídate, querida. Hasta el viernes. Espero llegar a eso del mediodía.
4: Adiós, mi amor. Muy bien, perrito. Juan ya se fue y es hora de que tú también te vayas. Vamos. ¡Vamos! ¿Sabes algo? Eres una criatura muy testaruda, por no decir otra cosa. Bueno, no puedo dejar todo el tiempo la puerta abierta. Además, tengo mucho que hacer.
2: Llegó la noche, pero todavía el perro permanecía allí. Sara trataba de engatusarlo, le suplicaba, lo regañaba, pero todo era en vano.
4: Muy bien. Puedes quedarte hasta que llegue la hora de dormir.
2: Pero llegó la hora de dormir.

0: dormir y todavía el perro se negaba a salir.
1: ¡Ay, bien! Me parece que tendré que dejarte aquí toda la noche.
0: El enorme perro se acostó en la alfombra al lado de la cama de Sara y allí durmió toda la noche. A la mañana siguiente salió de la casa con toda disposición sin que nadie se lo pidiera. Sara estuvo muy ocupada durante las siguientes horas y a medida que el día transcurría, casi llegó a olvidarse de su extraño visitante. Entonces, esa tarde, alrededor de las 5...
2: Yo nunca pensé que te vería otra vez. Has regresado para protegerme, ¿eh? Está bien, está bien. ¿Pero por qué no eres más amigable? Parece que no va a aprender a ser más sociable. Así que lo menos que puedo hacer es darle alguna comida a mi protector feroz.
0: El enorme perro feroz pareció agradecido por la comida y el agua. Cuando llegó la hora de dormir, otra vez siguió a Sara hasta su habitación y otra vez durmió en la alfombra al lado de su cama. Y como en el día anterior, también partió cuando llegó la mañana.
2: La la ra, di, ra, la la la.
1: Ya. Ay, al fin me puse al día con estos remiendos. Creo que voy a prepararme algo de comer. Son casi las 5 en punto. ¡Ah! Estás de regreso, ¿eh? Mi protector feroz regresó. Hola, amigo, hola. Tranquilo, tranquilo, tranquilo. Exactamente las 5 de la tarde. ¡Ey! Debes tener un reloj de alarma adentro. ¿De dónde vienes? ¿Quién es tu amo? ¿Qué es lo que te trae aquí todos los días exactamente a las 5 de la tarde? Bueno, todo lo que puedo decir es que tus respuestas no son muy satisfactorias. De todos modos, ya es hora de que comas.
0: Domingo, lunes, martes, miércoles. Los días transcurrieron y el horario era siempre el mismo. Alrededor de las 5 de la tarde, el perro regresaba tan determinado como siempre a quedarse toda la noche. Sara daba la bienvenida a su protector feroz, aun cuando él mismo seguía mostrándose poco amigable. Ahora solamente quedaba un día para que Juan regresara. Llegó la hora de dormir. Y cuando Sara se retiró a descansar, otra vez el perro se acostó en la alfombra al lado de la cama. Por varias horas durmieron en paz. Entonces...
1: ¡Ay, tranquilo! ¡Ay, tranquilo! ¡Es hora de... ¿Qué? ¿Qué es eso? Voces de hombres. Parece como si estuvieran borrachos. Uy, están afuera, exactamente al lado de la ventana de mi habitación. ¿Pondría el seguro? Oh, sí. Sí, puse el seguro a todas las puertas y ventanas antes de irme a acostar. Deben estar tratando de probar si la ventana está abierta para meterse. Ay, ¿qué voy a hacer? Oh, Dios mío, ayúdame.
3: Viste, te dije que podríamos entrar.
4: Muy bien. Ve a ver si puedes encontrar algún dinero. Tengo que tomar otro trago.
3: ¿Qué sucede? ¡Un perro! ¡Un enorme perro me está persiguiendo! ¡Cuidado! ¡Yo salgo de aquí! ¡De mi camino! ¡Maldito! ¡Este perro me va a comer vivo!
0: Los dos ladrones borrachos hicieron una rápida retirada de la casa. El protector feroz de Sara los había ahuyentado.

0: Buen amigo, bien hecho. Lo hiciste muy bien. Ay, estaba tan aterrorizada. El ángel de Jehová acampa en derredor de los que le temen y los defiende. Oh, amado Dios, has venido en nuestra ayuda en tantas formas diferentes cuando lo hemos necesitado. Esta vez tu socorro vino en forma de un perro. Gracias, Padre, por enviarme al protector feroz cuando más lo necesitaba.
1: Al día siguiente, a eso del mediodía, Juan llegó a la casa. Sara saludó a su esposo con regocijo.
2: Ay, Juan, ¿recuerdas aquel enorme perro que apareció justamente cuando te ibas el domingo pasado?
3: Seguro que sí. Durante toda la semana me estuve preguntando cómo lograste salir de él. ¿Tuviste problema para lograr que se marchara?
2: Bueno, no llegué a sacarlo. No hubo forma de hacer que se fuera. Esa noche, cuando fui a dormir, me siguió hasta el dormitorio. Se estiró en la alfombra al lado de la cama y allí durmió toda la noche. A la mañana siguiente se marchó.
3: Eso sí que es interesante.
2: Bueno, pero espera hasta que escuches el resto. Todos los días venía, siempre a eso de las 5 de la tarde.
3: Sara, eso es increíble.
2: Entonces, el jueves por la noche, dos ladrones borrachos rompieron la ventana del dormitorio y entraron. Juan, yo estaba aterrorizada. El perro los atacó con fiereza y ellos desaparecieron tan rápido como pudieron.
3: El señor fue el que envió ese perro, Sara. Siempre estaré seguro de que así fue. Dices que viene alrededor de las 5.
2: Así es. Esta noche lo vas a ver. Solo espera y verás.
1: Pero el protector feroz de Sara nunca regresó. Ni ese día, ni al otro día, ni al siguiente. Juan y Sara lo buscaron por todas partes, pero no encontraron ni rastros de él. Tampoco encontraron a alguien del vecindario que hubiese visto al perro. Parecía un misterio inexplicable. Pero Juan y Sara siempre creerán que el protector feroz fue enviado por Dios.
4: 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Y estoy seguro, tía Elena, de que todos nuestros amiguitos y nuestros demás oyentes están esperando para escuchar tu otra historia acerca de esos fieles amigos del hombre, los perros. Cuéntanos, ¿de qué se trata?
1: Muy bien, tío Daniel. Mi primera historia era acerca de un perro grande en África. Esta segunda historia se trata de un perrito muy pequeño en la tierra de Escocia. La primera era una historia moderna, pero ahora esta ocurrió hace ya más de 100 años. Yo titulo mi historia Bobby, el perro de Greyfriar. Hace más de 100 años, un anciano llamado Manuel Gray sostenía un negocio en el mercado cercano al cementerio. Todos los días, cuando el gran cañón del castillo disparaba para indicar que había llegado el mediodía, don Manuel se dirigía hacia la posada de Cathy Trails para almorzar. Con él siempre venía su pequeño perrito terrier escocés, que siempre comía un pedazo de pan y un hueso.
2: Buenas tardes, don Manuel. ¿Qué desea para hoy?
5: Lo mismo de siempre, Cathy. Ah, y el pedazo de pan y el hueso para Bobby.
2: Oh, por supuesto, ahora mismo, don Manuel.
5: ¿Y cómo está tu esposo, Cathy?
2: Marcos está bien. ¿Y usted, don Manuel, cómo lo trata la vida?
5: Muy bien, Cathy. Aunque parece que cada día mis huesos viejos me duelen más, a Bobby no le ocurre lo mismo. Está ligero como una ardilla.
1: Era muy común encontrarse con el anciano y su perrito vagando por la aldea.

0: sea, los campos cercanos o el cementerio. Los aldeanos a menudo comentaban:
1: ahí va don Manuel y su perrito.
2: ¡Ay, qué perrito más gracioso tiene!
0: Pero don Manuel estaba envejeciendo y un día murió y fue sepultado en el cementerio de Greifswald. Viejos amigos y vecinos acudieron a su funeral como última demostración de su respeto por él. El pequeño Bobby vino también, pero nadie le prestó atención. 3 días más tarde, en la posada Trails...
3: Marcos, es algo triste, ¿verdad?
4: ¿Qué es lo triste, mi amor?
3: Son casi las 12, pero nuestro buen amigo don Manuel nunca más vendrá a almorzar.
4: Sí, es triste, pero es que todos tenemos que envejecer y morir. Don Manuel tuvo una larga vida y un perrito muy bueno. Hey, perrito, ni siquiera había pensado en él.
3: Ah, sí, el perrito. No lo he visto desde que don Manuel murió. Me pregunto qué habrá sido de él.
4: Son exactamente las 12. Tienes razón. No será lo mismo sin don Manuel.
3: ¿Eh? Eso suena como... Oh, eso mismo es. Mira esto, Marcos. Oh, pobre amiguito. Marcos, el buen perrito se está muriendo de hambre. No debe de haber comido desde que don Manuel murió. ¡Qué terrible!
4: ¿Dónde has estado, cosita linda? Ven, aquí, aquí, ven, ven. Aquí está tu pedazo de pan y tu hueso. Ven, lo mismo que antes. Pobre perrito solitario.
0: El perrito recogió su pan y su hueso, salió trotando por la puerta abierta y desapareció calle abajo. Entonces, otra vez al día siguiente, justamente a las 12...
4: ¡Katy! ¡Katy! Eso suena como si Bobby estuviera a la puerta otra vez.
3: Oh, lo voy a dejar entrar para que se coma su pan y su hueso. ¡Ay, perrito lindo! ¡Aquí! ¡Aquí, chiquitito! ¡Aquí! Eso es. Eres un perrito muy bueno.
4: Estás exactamente a tiempo, ¿verdad que sí, Bobby? Ven, ven, ven aquí. Aquí tienes, amiguito. Ven, aquí tienes tu almuerzo.
3: Ahí se va, Marcos. Cae abajo. Me pregunto a dónde se llevará el pan y el hueso.
4: Yo también quisiera saber. No se come el almuerzo aquí como solía hacerlo antes. Me pregunto si... Mañana voy a seguirlo y veré a dónde va.
0: Y al día siguiente, justamente cuando el gran cañón del castillo disparaba para indicar el mediodía, el pequeño Bobby apareció nuevamente en la posada Trails en busca de su acostumbrado pedazo de pan y su hueso. Marcos lo siguió a corta distancia y enseguida regresó a la posada.
3: Hey, Marcos, no te demoraste mucho. Dime, ¿a dónde se fue el perrito?
4: Ah, es triste. ¿Sabes a dónde va ese buen perrito? A la misma tumba de su amo. Después que se come su pedazo de pan, se acuesta y vigila en silencio.
3: Oh, pobrecito. Qué perrito tan fiel.
0: Rápidamente la noticia se esparció y pronto toda la aldea sabía del fiel perrito que solo abandonaba la tumba de su amo a las 12 del día. La preocupación de todos aumentó porque muy pronto vendría el invierno.
3: Buenos días, Isaac. ¿Cómo están Margarita y los niños?
5: Oh, bien, muy bien, muy bien. Ayer el bebé comenzó a dar sus primeros pasos.
3: ¡Ay, qué lindo! Este debe ser un tiempo muy hermoso para ustedes.
5: Dígame, Katy. Marcos me estaba contando acerca del perrito de don Manuel. Ese no es lugar para un perrito. Estábamos pensando si no sería bueno que él viviera con nosotros. A los chicos les encantaría tener un perrito.
3: Oh, me parece que es una buena idea. ¿Por qué no se lo lleva usted a su casa?
0: Así fue como el buen hombre fue al cementerio, tomó al perrito en sus brazos y se lo llevó a su hogar. Pero Bobby protestó por todo el camino y durante toda la noche se quejaba y gemía. A la mañana siguiente, uno de los niños abrió la puerta y Bobby salió como una flecha dirigiéndose calle abajo.

0: Ahí se va, Margarita. Directo al cementerio de Greyfriars.
1: Esto no va a funcionar, Isaac. Ese perro es de un solo hombre. Nunca dejará la tumba de don Manuel. Nunca aceptará otra familia.
0: Bueno, probaremos otra vez. Voy a buscarlo. Quizás con el tiempo se acostumbre a nosotros.
1: Tres veces. Ya tres veces hemos tratado de convencer al perrito de que se quede con nosotros. Ay, debieras darte por vencido, Isaac. Como te dije, es perro de un solo hombre. Nunca va a sentirse feliz con otra persona.
0: Ay, tienes razón, Margarita. Es inútil. Nunca nos va a aceptar. Pobrecito. Estoy seguro de que extraña a don Manuel.
2: A pesar de que no se permitía la entrada de perros al cementerio, el viejo guardián poseía un corazón demasiado bueno para echar a Bobby. Así que el fiel perrito permanecía vigilando día y noche la tumba de su amo.
3: ¡Ah! ¡Aquí estás, perrito! Me estaba preguntando a dónde te habrías ido en una tormenta como esta. Bueno, no te estás protegiendo mucho debajo de esa piedra. El viento está soplando muy fuerte. Pobre Bobby, estás empapado. Vamos, vamos, anda a la cabaña conmigo. ¡Vamos, Bobby! ¡Aquí! ¡Aquí, chiquitín! Ya, creo que es inútil que te mime. Tú no piensas dejar el cementerio, ¿verdad? Pues tendremos que hacer algo.
2: Nadie podía engatusar a Bobby para que no se fuera del cementerio. Con lluvia o con sol, con frío o con calor, el perrito permanecía en su puesto y nada lo disuadía de su fiel devoción. Finalmente, se le construyó una casita al lado de la tumba de don Manuel. Al menos, ahora tenía un refugio donde protegerse de los elementos de la naturaleza. Por ese tiempo, se dictó una nueva ley que establecía que todos los perros debían tener una licencia y un collar. Pero Bobby no entendía de esas leyes y no tenía un amo que le comprara su licencia y su collar.
4: Bobby, se han llevado a Bobby.
5: Se han llevado a Bobby al juzgado.
4: ¿Al juzgado? Él no tiene licencia.
5: No tiene licencia ni collar. Su amo está muerto.
6: Llevarse a Bobby al juzgado. Ellos no pueden. Ellos no pueden hacerle eso a nuestro Bobby.
2: La sala del juzgado está repleta. El juez ya ha ocupado su lugar. Y ahora traen a Bobby ante él.
7: ¡Orden en la sala! ¡Orden en la sala! Estoy consciente de que todos ustedes están aquí a causa de su preocupación por el Bobby de don Manuel. Como ha llegado a conocerse, el Bobby de Greyfriar, este diminuto perrito se ha convertido en una leyenda por su lealtad y devoción a su amo don Manuel. Sin embargo, como todos ustedes saben, la ley establece que todos los perros de Escocia deben estar registrados y llevar un collar. Bobby no es una excepción. ¡Orden! ¡Orden!
8: ¡Silencio!
7: Aquí tengo una carta procedente del señor Edinburgh. En estos momentos no la leeré completamente. Un párrafo será suficiente. Y dice así. Sería un privilegio para mí el que me permitan ustedes gestionar la licencia y el collar para el Bobby de Greyfriar. Me complaceré en renovar cada año la licencia por todo el tiempo en que viva el perrito. Su lealtad y devoción ha sido una inspiración para toda Escocia. Firma el señor Edinburgh. Envío adjunta la cantidad necesaria para pagar la licencia por un año. Así que Bobby, es un placer el presentarte tu nuevo collar.

0: Pegado al collar, aparece una pequeña placa de metal con la siguiente inscripción. Bobby de Grey Friar, de parte del señor Edinburgh. Registrado.
1: Así fue como Bobby regresó a su vigilia al lado de la tumba. Como siempre, solamente se alejaba de ella para realizar su caminata diaria hasta la posada Trails en busca de su pedazo de pan y su hueso. Así transcurrieron sus días hasta que murió y fue enterrado en el mismo cementerio donde descansaba su amo. Poco después de la muerte de Bobby, una carta llegó desde América.
2: Mira, Marcos, mira lo que dice este periódico.
3: ¿Qué dice, Katy?
2: Se trata de Bobby. Casi de un día para otro se ha hecho famoso en todo el mundo. Solamente piensa, un perrito tan diminuto como ese y su devoción por don Manuel lo ha convertido en famoso. ¡Hasta en América!
3: Bueno, léelo, léelo. ¿Qué es lo que dice el artículo?
2: Dice que algunos americanos que habían escuchado de Bobby y le admiraban han enviado una gran suma de dinero para que se erija una estatua hermosa en su memoria y en memoria de don Manuel.
3: ¡Qué maravilla!
1: Y en la pequeña fuente cercana, la estatua de bronce de Bobby todavía continúa vigilando. Y en ella se leen las siguientes palabras.
4: Como tributo al cariñoso y fiel Bobby de Grey Friar. En 1858, este perro fiel siguió los restos de su amo hasta el cementerio de Grey Friar y permaneció cerca de la tumba hasta que murió en 1872.
1: De 1858 a 1872, 14 años, Bobby mantuvo su vigilancia día y noche, verano e invierno. Eso es lo que un perro leal puede hacer por amor. Su amor y devoción deberían inspirarnos a todos para que mantengamos nuestros votos con el prójimo y con nuestro Padre que está en los cielos. La fidelidad de Bobby nos recuerda las palabras del apóstol Juan.
4: Sé fiel hasta la muerte, que yo te daré la corona de la vida.

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4: Que el Señor les bendiga.

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sol se ha puesto sobre Chile. Y con él ha comenzado un nuevo día de reposo. Un nuevo Shabbat. Un nuevo sábado. Un día de reposo apartado por Dios en el jardín del Edén, pensando en la necesidad de reposar que tenemos todas sus criaturas. Un día de reposo que guardó cada uno de los patriarcas y profetas. Un día de reposo que siglos después Dios puso por escrito en los 10 mandamientos que entregó a Moisés. Un día de reposo que su pueblo escogido disfrutó por muchos siglos. Un día de reposo que Jesús mismo guardó junto con su madre, la Virgen María, y con su padre, José. Un día de reposo que Jesús observó sagradamente con sus discípulos. Un día de reposo que luego de su partida han guardado todos sus fieles seguidores. Un día de reposo que hoy sigue absolutamente vigente, porque no hay ni una palabra en todas las sagradas escrituras que diga lo contrario. Un día de reposo que luego de la segunda venida del Señor, como escribió Isaías, se seguirá guardando en el cielo por la eternidad.

iniciamos aquí un día de reposo, escogido, apartado y santificado personalmente por Dios, para que pudiéramos descansar de las preocupaciones de esta vida, adorarlo a Él y recuperar las energías para enfrentar una nueva semana. Si todo esto le hace algún sentido, si produce en su interior algún eco, si usted también siente que necesita un tiempo de reposo como este, todas las semanas, es la mejor demostración que esta es una de las necesidades básicas del hombre. Una necesidad puesta por el Creador en cada una de sus criaturas. El Shabbat, el sábado, el séptimo día de la semana, es un tiempo especial.

0: casa del que estaba en el hospital. Y me dice así:
1: con regocijo ahora por 15 y con gratitud al Señor, damos la bienvenida a este nuevo
0: y comenzaron a pelear. Y se acaloraron tanto que uno de ellos agarró el revólver y le metió 6 tiros al otro. Menos mal que no tenía puntería, así que no le tocó el corazón, no le tocó el pulmón ni el riñón, pero lo agujereó. Y el pobre cayó por tierra, sangrando, se lo llevaron al hospital. La policía vino, lo agarró al otro y lo llevó preso. Ahora, uno en el hospital, otro en la cárcel. Y ahora viene la esposa del que estaba en el hospital. Y me dice así: pastor, solo usted puede ayudarnos.